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Avanzando con buena música en esta tarde del día jueves 30 de julio, recuerde que nos puede seguir enviando sus mensajes al más 569-6752-1729. Siempre está ahí nuestro WhatsApp activo, disponible para que sea parte de esta programación aquí en la red acogida. Saludos para quienes aún están ahí en su lugar de trabajo, para quienes ya están en casita después de esta jornada laboral. Tal vez hoy día les tocó descansar. Fue un día de descanso y ahí se mantienen, encendieron la radio o la conectaron mediante su computador o su teléfono y nos están escuchando. Esperemos que este día de descanso que tal vez hayan tomado haya sido provechoso para ya iniciar mañana otro nuevo día y prácticamente despidiendo lo que es este mes de julio que se nos comienza a ir de a poquito, pues, ¿sabes? Penúltimo día para la despedida, y mañana viene y ya se nos acaba prácticamente el mes. Y el día de hoy, la comuna de Los Muermos fue marcada a nivel nacional por esta cuenta pública participativa que realizó el viceministro del Interior y de Secretaría General de Gobierno, hablamos de Claudio Alvarado. Cuenta pública que se realizó en dependencias del gimnasio del Colegio Ramón Ángel Jara de la comuna de Los Muermos, donde participaron autoridades comunales, regionales y también nacionales. Bueno, lo que conllevó el viceministro fue este avance en cuanto a la gestión desarrollada durante su periodo frente al mando de ambas carteras, además de los principales avances, desafíos y compromisos del gobierno en materia de seguridad, descentralización y desarrollo regional. En parte de su alocución, el ministro Alvarado mencionaba de que justamente se hizo este tipo de actividad que habitualmente se realiza en Santiago, en Los Muermos, para justamente descentralizar el gobierno y que se puedan hacer actividades de este tipo para tener un contacto más cercano con las comunidades de regiones principalmente. La actividad se desarrolló esta mañana ahí en dependencias del Colegio Ramón Ángel Jara y, como les comentábamos, participaron autoridades nacionales, regionales, locales e invitados especiales, donde Radio Acogida también estuvo presente ahí con su director Iván Santana Ortega. Una bonita actividad que se llevó a cabo el día de hoy en la comuna de Los Muermos.

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1: Oiga, le contamos que los zancudos o mosquitos están desarrollando mecanismos que les permiten sobrevivir a insecticidas utilizados durante décadas. Investigaciones recientes muestran que estos insectos pueden aumentar sus defensas celulares y adquirir mutaciones genéticas capaces de reducir el efecto de productos destinados a controlarlos. El fenómeno podría dificultar el combate de enfermedades como la malaria, cuyos casos alcanzaron un mínimo histórico en 2025, pero que desde entonces se han mantenido estable, aunque parte de este cambio se atribuye a la expansión de zancudos hacia nuevas latitudes por el cambio climático. La pérdida de eficiencia de los insecticidas también genera preocupación. Un equipo encabezado por Sarita Kumar, defensora del Departamento de Zoología de la Universidad de Nueva Delhi, estudió en India la respuesta de los mosquitos a la cipermetrina, un insecticida empleado en distintos países según se consigna. En zonas analizadas, el producto provocó una mortalidad del 97,9%, cifra inferior al 98% que utiliza la Organización Mundial de la Salud, la OMS, como límite para investigar un posible resistencia. Según explica Kumar, los mosquitos que sobrevivieron a la exposición al insecticida mostraron un aumento en la actividad de la enzima de desintoxicación. Cuando el insecticida ingresa al organismo del mosquito, activa una alarma celular que intensifica la producción de proteínas defensivas. El uso repetido de un mismo producto favorece que los ejemplares con mayor resistencia sobrevivan, se reproduzcan y transmitan esa capacidad de sus descendientes. Incluso una sobrevivencia cercana al 3% puede multiplicarse de forma acelerada en pocos años. Mire, ¿qué le parece? Los zancudos están ganando la batalla. Este estudio revela cómo se adaptan a los insecticidas. Esto es para poder disminuirlo o poder matarlo, ¿cierto? Es la idea de este tipo de bichito que muchas veces es bastante molestoso. Pero, según este estudio, los insecticidas no estarían haciéndole como mucho daño. Al contrario, podría dar la facilidad de mantenerse con vida con todo esto que generan con las moléculas celulares que produce este insecto. ¿Algo para contarles también a esta hora de la tarde?

8:25 ya, 8:25 en este Volviendo a Casa de jueves 30 de julio, último programa ya de esta semana, y de ahí volvemos hasta el día lunes 3 de agosto. Claro, qué increíble cómo ha pasado de rápido este mes de julio. Ya lo estamos prácticamente despidiendo. Recuerde, más 569-6752-1729 para que sea parte de esta programación.

0: Radio Acogida indica la hora.
1: Son las 20 horas y 30 minutos.
2: Desde la mañana.
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Vicentico en la música para acompañarnos. Faltan ya 25 minutos para las 21 horas. Solo 25 restan para las 9 de la noche de este Volviendo a Casa de hoy, jueves 30 de julio. Saludando a Abdón y Zenén, que están de onomástico de santo. Al igual que para quienes hoy están de cumpleaños o bien están celebrando o han celebrado algo especial importante durante este día. Les recordamos nuestro WhatsApp para que nos siga enviando sus mensajes, más 569-6752-1729.

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1: Le contamos que un adolescente de 17 años fue detenido por personal de la séptima comisaría de Carabineros de Mirasol tras un procedimiento realizado la tarde de jueves en el sector Terrazas de Angelmó, luego de ser sorprendido portando un arma prohibida y vinculado al robo de especies desde un vehículo. La intervención policial se inició a partir de la denuncia de un vecino quien alertó a Carabineros y siguió a dos individuos que presuntamente habrían sustraído diversos objetos desde un automóvil estacionado en la vía pública. Con estos antecedentes, los funcionarios lograron ubicarlo y efectuar un control de identidad investigativo. Durante la fiscalización, uno de los jóvenes fue encontrado con una pistola calibre 9 milímetros equipada con su cargador, sin municiones y con el cañón obstruido, por lo que fue detenido inicialmente por el delito de porte de arma. Mientras se desarrollaban las diligencias, la víctima denunció el robo de especies desde su vehículo. Posteriormente, registros audiovisuales y la revisión de las pertenencias del adolescente permitieron establecer que mantenía en su poder los objetos sustraídos, ampliándole su detención por el delito de hurto.

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1: Hermosa canción llegaba en la voz de los Bookies con Marco Antonio Solís. 11 minutitos ya restan para las 21 horas. Recordarles que nos puede seguir contactando al WhatsApp de la radio, más 569-6752-1729. Estamos acompañándoles con buena música, datitos e informaciones aquí en la Red Acogida. 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

Le contamos que representantes de organizaciones de personas mayores de la comuna de Castro participaron en una jornada de capacitación sobre la Ley Integral de las Personas Mayores, iniciativa impulsada por la Municipalidad de Castro a través de su Oficina del Adulto Mayor. La actividad se desarrolló en el condominio de viviendas tuteladas y tuvo como objetivo dar a conocer los principales alcances de la nueva normativa, orientada a promover, proteger y garantizar los derechos de las personas mayores. Esta capacitación estuvo a cargo de Violeta Paredes, abogada del programa Buen Trato a las Personas Mayores del Servicio Nacional del Adulto Mayor, SENAMA, quien explicó el contenido de la ley y su aplicación en el marco de las políticas de protección y promoción de derechos.

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1: Son las 21 horas.
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2: ¿Qué tal? ¿Cómo están? Bienvenidos a este resumen de las 9 de la noche. El gobierno, en voz del subsecretario de Prevención del Delito, Gonzalo Guerrero, anunció el ingreso de un proyecto de ley corta para modificar la ley 21.802 de Seguridad Municipal, a fin de corregir deficiencias y mejorar su implementación. Esto tras reunirse con representantes de la Asociación Chilena de Municipalidades, la Asociación de Municipios de Chile, la Asociación de Municipalidades Rurales y otros alcaldes del país. De acuerdo a la información del mismo Ejecutivo, una de las principales modificaciones busca aliviar las restricciones presupuestarias que tienen los municipios en materia de contratación de personal, con el objetivo de que puedan hacerse cargo de las nuevas competencias y atribuciones que les asigna la Ley de Seguridad Municipal. Y personal del equipo ECO se trasladó hasta la calle Alpatacal, en la comuna de Cerro Navia, para investigar el homicidio de un ciudadano chileno adulto. El hombre falleció tras recibir un disparo en el tórax en medio de una ráfaga de disparos registradas en la vía pública. De acuerdo con los primeros antecedentes recabados en el lugar, la víctima sería una persona que transitaba por el sector y quedó inmersa en el fuego cruzado. Y dentro de las afectaciones por las lluvias en el radio urbano de Osorno, los campamentos aparecen con la mayor vulnerabilidad, no solo por la debilidad de sus viviendas, sino por asentarse en terrenos no autorizados. Sobre esto se refirió el encargado del Departamento de Gestión de Riesgo y Desastres del municipio de Osorno, Richard Figueroa, quien indicó que existen varios puntos bajo contingencia. Nosotros tenemos un catastro de 38 puntos críticos que estamos trabajando regularmente y hoy día estamos trabajando en el sector oriente, revisando las instalaciones del canal El Molino, también del sector oriente. En zonas rurales hemos tenido algunos puntos que estamos monitoreando, por ejemplo, Callejón Obando, Callejón González. Nos acaba de entrar un requerimiento en el sector de Cancura. Igualmente estamos haciendo el chequeo preventivo de los casos del río Ragüe, dijo el profesional de la municipalidad. En cuanto a noticias a la hora, es todo. Luego a las 22 horas más informaciones.
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Seguimos avanzando desde Volviendo a Casa para el jueves 30 de julio, a puertas de la despedida, de finalizar este séptimo mes para este 2026. Más 569-652-1729 para que siga tomando contacto con nosotros, siga participando. ¿Quiere escuchar alguna canción especial, recordar algún tema, saludar a alguien en especial? Estamos siempre ahí a disposición para complacerles su buen gusto musical. Nos contactan desde Entre Lagos. Aquí está Ana Gabriel.

La tremenda Ana Gabriel nos acompañaba en la música, tema que nos solicitó Gladys desde Entre Lagos, en Puyehue, y nos escuchan en el 100.9. Y estamos avanzando con buena música, compartiendo siempre de lindas canciones en esta noche ya de día jueves 30. Saludos muy especiales para ustedes, gracias por estar en nuestra sintonía, por acompañarse de la red acogida. El viceministro de Obras Públicas y Transporte, Luis de Grange, anunció el término de la etapa de construcción de los pilares del puente de Chacao. Ello luego que los trabajos de hormigonado de las tres pilas o torres del puente alcanzaran su altura máxima. La pila sur en tierra alcanza los 157 metros, la pila central en el mar llegó a los 175 metros y la pila norte también en el mar se eleva a los 199 metros, permitiendo dar paso a una nueva etapa enfocada en el montaje de los elementos que darán forma a la superestructura de este viaducto.

Bueno, y el paso cardenal Antonio Zamoré, el cual está ubicado ahí en Puyehue, completó hoy 2 días consecutivos con el tránsito de camiones suspendido. Debido a las intensas nevadas en la cordillera y las dificultades operativas que enfrenta el complejo fronterizo argentino. Aunque permaneció habilitado para vehículos particulares y buses con porte obligatorio de cadenas, 61 vehículos de carga quedaron a la espera de poder continuar su viaje hacia Argentina. Durante la mañana de este día, el complejo incluso debió interrumpir la circulación para todo tipo de vehículos debido a las precipitaciones de nieve y la intensa presencia de hielo en la ruta. Sin embargo, tras las labores de despeje y mantenimiento ejecutadas por equipos de vialidad de Chile y Argentina, fue reabierto para automóviles y buses, pero la restricción para el transporte de carga se mantuvo durante el resto de este día. A la música llega Álvaro Torres. Nos canta El Último Romántico.

0: Radio Acogida indica la hora.
1: Son las 21 horas y 30 minutos.
2: Desde la mañana.
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0: De las 10 de la noche. Solo restan 23 para las 10. Estamos así avanzando en este Volviendo a Casa de jueves 30 de julio, último programa de esta semana. Pues sea último programa ya, porque de ahí volvemos hasta el día lunes 3 de agosto. Claro, no nos queda nada para despedir ya lo que es este séptimo mes. Y para nuestras amigas y amigos de Entre Lagos, de Puyehue, mañana estoy allá de 11:30 a 13 horas. ¿Ya? Para quienes quieran ahí acompañarnos con la sintonía en Entre Lagos 100.9, es la frecuencia a la cual nos pueden escuchar, o bien en www.radioacogida.cl. Pero ahora estamos en Los Muermos, en Puerto Octay, Puyehue, y nos pueden enviar mensajes al más 569-6752-1729. Porque voy a estar mañana allá, porque nuestro colega Jaime Quesada, quien es el que hace la mañana, el conductor de la mañana ahí en la radio, tiene ahí algo importante que realizar de ese horario, de 11:30 a 1, y nos pidió que nos vayamos en vuelo, nos paga el charter y todo para llegar allá, estar un rato, acompañarles, y de ahí nos volvemos nuevamente a Los Muermos. Porque el sábado estamos en la radio, claro, en Los Muermos y Puerto Octay, de 9 a 1, en la mañana de acogida, como cada fin de semana. Ahí para que sepan, quienes quieran escuchar la radio mañana ahí en Puerto Octay, pueden hacerlo. Bien, para nuestras amigas y amigos quienes nos escuchan en Los Muermos y Puerto Octay, recuerde, mañana en la mañana o de 9 a 1, en el matinal está Iván Santana para acompañarles también con buena música y programación. ¿Cómo está Mariela? Saludos. Gracias por estar en nuestra sintonía. Un abrazo. Linda noche.

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1: Le contamos que con la participación de representantes del mundo público, privado y académico fue lanzado oficialmente en la Sala Mafalda Mora del Teatro Diego Rivera en la capital regional el Festival Internacional de Cine del Rilón Cabí, iniciativa que se desarrolla entre el 12 y 15 de noviembre de 2026 en las comunas de Puerto Montt, Puerto Varas, Calbuco y Chaitén. Organizado por la Fundación Cinematográfica Territorio Sur de Chile, el festival nace bajo el lema Cine de Borde, Territorio y Nuevas Miradas, con una propuesta orientada a vincular el cine contemporáneo con los territorios, las comunidades y la identidad regional. En esta primera versión, el festival cuenta con la colaboración de la Municipalidad de Puerto Montt, el Servicio Nacional de Turismo Cernatur, la Corporación Cultural de Puerto Montt, Uno Cine, Naviera Austral, Fundación Patrimonio Sustentable, Hotel Seminario y Estación Suralia, instituciones y organizaciones que se han sumado para impulsar esta iniciativa que busca fortalecer el desarrollo cultural, el turismo

y la economía creativa en la región. El director del festival, Carlos Rojas, destacó que esta primera edición contempla una amplia programación que busca acercar el cine independiente a públicos que habitualmente no tienen acceso a este tipo de producciones.

Le recordamos que estamos todos los días siempre en este mismo horario, de lunes a jueves, de 19 a 22 horas en Volviendo a Casa. Y después de las 10 llega Entre Líneas con la conducción de Cristian Santana, para que no se lo pierda.

Y nos vamos, comenzamos ya a despedirnos de este Volviendo a Casa para hoy jueves 30 de julio. Recuerde, volvemos hasta agosto. Claro, porque el día lunes ya estamos a 3 de agosto. Muchas gracias por su sintonía, por acompañarse de la radio, por estar como siempre ahí, siendo parte de su vida y de su día a día, la programación de Radio Acogida. Que lo pasen bonito, excelente fin de semana con tarde mañana viernes. Un abrazo, que estén bien. Cuídense, chao.

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1: Son las 22 horas.
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2: ¿Cómo están? Bienvenidos a este reporte informativo de las 10 de la noche. En una jornada marcada por la nueva sesión de la Mesa Interministerial de Empleo, desde el gobierno se anunció el compromiso del financiamiento para 27.000 nuevos puestos de trabajo por parte de la Asociación de Gobernadores de Chile. En detalle, son 210 mil millones de pesos que se materializarán en inversión y programas de empleabilidad mediante la suma de financiamiento a las líneas de la mesa y el plan Modo Empleo. Y el Ministerio de Educación anunció la suspensión de clase para las regiones de Atacama, Ñuble, Biobío y Aysén. Esto por los efectos tras el sistema frontal que afecta al país. En Atacama, la suspensión se aplicará en la provincia de Huasco, específicamente en las comunas de Freirín, Alto del Carmen y Huasco. En el Ñuble, las medidas se extienden a toda la región, al igual que en el Biobío. Y una vivienda quedó destruida tras un derrumbe que se registró este jueves en el sector de Caipuye, en Osorno. La emergencia ocurrió a la altura del kilómetro 1 de la ruta U500 con dirección a Caipuye. En el lugar se registró el derrumbe de una vivienda que a su vez provocó la caída de árboles y generó desprendimiento de tierra. El inmueble estaba emplazado en una ladera en la cercanía de la línea férrea y se presume que el terreno estaba debilitado debido a las intensas precipitaciones que se han registrado en la zona. Esto habría provocado la caída de la vivienda. En cuanto a noticias, a la hora es todo. Luego a las 23 horas más informaciones.

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Hola, buenas noches, ¿cómo está usted? Bienvenidos a Entre Líneas, la red acogida. Hasta la medianoche le vamos a acompañar de lunes a jueves con una delicada programación musical y con notas interesantes para finalizar este día. Bienvenidos.

Jueves 30 de julio, entre líneas en Red Acogida. En el fútbol esta semana se supo que Neymar Jr. confirmó que no volverá a vestir la camiseta de la selección brasileña, poniendo fin definitivo a su trayectoria internacional con la pentacampeona tras la eliminación de la Copa del Mundo 2026, a pesar de los rumores que corrieron en redes sociales de lo que fue el último mes. Mi momento en la selección brasileña, yo creo que ya pasó, hice historia ahí, soy muy feliz, viví muchas cosas ahí, di mi sangre, mi vida, siempre peleé y luché por la canariña, pero creo que no quiero más, expresó el delantero del Santos en la zona mixta tras el pase a octavos de la Copa Sudamericana. Te lo contamos cuando estamos aquí, a esta hora, en Entre Líneas, en la Red Acogida hasta la medianoche.

Red Acogida Entre Líneas en esta noche de jueves, cuando estamos a 30 de julio. Entre el lunes 3 y el miércoles 5 de agosto tendrá lugar el primer Pyme Day, un evento de compra similar a Cyber Day, pero que en esta ocasión reunirá a decenas de pequeñas y medianas empresas. Este evento de comercio electrónico, dedicado exclusivamente a pymes, buscará dar mayor visibilidad y exposición a marcas de menor tamaño. Cabe destacar que Pyme Day, by Mercado Pago, está organizado por la Cámara de Comercio de Santiago, la misma entidad detrás de Cyber Day y Cyber Monday. Carlos Sublet, gerente general de la instancia, explicó a través de un comunicado que mediante el evento queremos poner a su disposición una vitrina exclusiva que permita llegar a nuevos clientes, fortalecer sus ventas y demostrar que el comercio electrónico es una herramienta concreta para impulsar su competitividad. Esperamos que sea todo un éxito. 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

0: 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Radio Acogida indica la hora.
1: Son las 22 horas y 28 minutos.
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Informaciones internacionales en Entre Líneas de la Red Acogida. El Instituto para las Obras de Religión, conocido como Banco Vaticano, obtuvo un beneficio neto de 51 millones de euros en 2025, según el informe de sostenibilidad publicado el martes. Según informa el portal oficial del Vaticano, Vatican News, el 2025, el Instituto generó un valor económico de 67,6 millones de euros frente a los 50 millones del año anterior. Además, destacó que el 36% del valor generado se destinó al Santo Padre, el 23% a los empleados, el 14% a los proveedores y el resto se utilizó para fortalecer el capital social y, por ende, la estabilidad a largo plazo del instituto. Asimismo, añadió que la gestión de los bienes confiados al IOR ha generado un valor adicional de cerca de 142,5 millones de euros, contribuyendo así a apoyar las tareas de la Iglesia Universal. 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

Red Acogida, Entre Líneas, acompañándoles en la jornada de este jueves por la noche. El gigante farmacéutico norteamericano Johnson & Johnson ofreció $5.500 millones en compensación en decenas de miles de demandas que señalan que su talco causa cáncer de ovario, algo que la empresa niega. El arreglo propuesto por la empresa farmacéutica norteamericana Johnson & Johnson asciende a $5.500 millones en compensación y busca poner fin a una batalla legal que arrastra a la compañía por años, informó la empresa. JJ indicó que el acuerdo cubriría unas 76.000 demandas, la casi totalidad de las que no han sido resueltas. La firma niega que sus productos a base de talco causen cáncer, pero el 2020 dejó de vender este producto para bebé en Estados Unidos y Canadá. Su vicepresidencia de litigio afirmó que las demandas carecen de sustento científico. Vamos a seguir junto a ustedes en Entre Líneas, en la Red Acogida.

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0: 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Una nueva hora en Radio Acogida.
1: Son las 22 horas y 58 minutos.
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2: ¿Cómo están? Bienvenidos a este reporte informativo de las 23 horas 11 de la noche. El presidente de la República, José Antonio Kast, en compañía del ministro de Relaciones Exteriores, Francisco Pérez Mackenna, realizaron una declaración pública este jueves en donde anunciaron el inicio del restablecimiento de relaciones bilaterales con Venezuela, el cual se realizará de manera progresiva. Como puntapié inicial de estas negociaciones, se acordó reactivar las relaciones consulares entre ambas naciones, punto que fue revelado a través de una hoja de ruta para la normalización de sus vínculos bilaterales. Y un estudiante de 16 años falleció este jueves tras ser apuñalado en las afueras del Liceo Polivalente Santiago de la Compostela, en la comuna de San Bernardo. Según los primeros antecedentes, el ataque, que habría sido perpetrado por un alumno del mismo establecimiento educacional, en el cual la víctima, quien era de origen extranjero y cursaba primero año medio, perdió la vida. A pesar de que el menor de edad fue trasladado de urgencia hasta el hospital parroquial, el mismo centro asistencial confirmó su deceso posteriormente producto de una grave herida en la zona torácica. Carabineros se encuentra realizando los peritajes para dar con el paradero del autor de este ataque. En otra información, Ocupas habrían estado involucrados en el origen de un incendio ocurrido este jueves en una casa ubicada en calle Circunvalación con la Unión, en la población Presidente Ibáñez de Puerto Montt. En el lugar, un número indeterminado de personas habrían quemado basural al interior de la vivienda que actualmente se encontraba en venta. La emergencia fue atendida por bomberos de la cuarta, quinta y octava compañías de la capital regional. Según comentarios vertidos en redes sociales, la construcción habría permitido hace tiempo atrás a un matrimonio de adultos mayores quienes fallecieron, por lo que sus herederos habrían puesto el inmueble a cargo de una corredora de propiedades para ser vendida. En cuanto a noticias a la hora es todo. Muchas gracias por informarse con nosotros. Continúe en Entre Líneas.

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Te acompañas de 22 a 0 horas, entre líneas, una delicada programación musical y los hechos del día más importantes que compartimos contigo.

Revisamos el clima. En los Muermos tenemos temperatura de 8 grados y lluvia débil. Para mañana viernes 31 se espera una mínima de 4 grados, lluvia débil todo el día con una máxima de 11 grados aquí en los Muermos. Vamos hasta Fresia. Nuestros vecinos fresianos tienen temperatura en esta noche de jueves 30 de julio de 8 grados, lluvia débil también a esta hora. Para mañana viernes, mínima de 4, máxima de 11 y lluvia débil todo el día en Fresia. Vamos hasta Puerto Octay. La temperatura a esta hora en Puerto Octay es de 8 grados, parcialmente nuboso. Mañana viernes en Puerto Octay, mínima de 5 grados, máxima de 11, lluvia débil hasta las 3 de la tarde y nubes y claros después de las 17 horas, lo que se anuncia. Y finalmente Puyehue, vamos a revisar el clima en Puyehue. La temperatura en Puyehue en esta noche alcanza los 9 grados. Lluvia débil. Para mañana se espera mínima 5, máxima 11 grados y lluvia débil todo el día. 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

Red acogida la noche de este día, jueves 30 de julio. Cientos de miles de nuevos empleos son parte del objetivo del plan de inversión en infraestructura pública anunciado por el gobierno de Chile esta semana. Proyectos de vialidad, infraestructura hidráulica, aeropuertos, puertos, arquitectura pública y obras bajo concesiones son parte de la cartera que va a ejecutar tanto el Ministerio de Obras Públicas, MOP, como el de Transporte y Telecomunicaciones. Si bien el grueso de la iniciativa apunta a nuevas inversiones, también se contempla la reconstrucción de infraestructura dañada por el sistema frontal en el norte del país. Con todo, la mayoría de las iniciativas se van a desarrollar en regiones con el Biobío, la Araucanía, los Lagos y Magallanes, concentrando una parte importante de la generación de empleo. Ojalá que se dé esto, especialmente acá en nuestra región de Los Lagos. Somos Entre Líneas para seguir junto a ustedes con nuestra música en este jueves por la noche.

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1: Son las 23 horas y 28 minutos.

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Estamos en Entre Líneas acompañándoles en el jueves 30 de julio. La ley 20.898, conocida popularmente como Ley del Mono, establece un procedimiento simplificado para regularizar las viviendas de autoconstrucción y también ampliaciones que fueron edificadas sin permiso municipal o que no cuentan con recepción definitiva. Esto tiene por objeto facilitar que los propietarios obtengan en un solo trámite tanto el permiso de edificación como la recepción definitiva, siempre que la construcción cumpla con requisitos técnicos de seguridad, habitabilidad, entre otros. La regularización además puede facilitar la realización de eventuales compraventas a futuro y, en caso de que la vivienda haya sido ampliada, considerar esas dimensiones en el avalúo. Ahora, en la Cámara Baja, los diputados de la Comisión de Vivienda están avanzando y analizando algunas modificaciones a esta ley con el fin de ampliar ciertos plazos, el avalúo fiscal y la superficie máxima de las propiedades que podrían regularizarse con la ley. Somos Entre Líneas, en la red acogida.

Red acogida en este jueves 30 de julio. El liquidador de Sociedad Agrolácteos de Chiloé S.A. propuso rematar los principales activos de Chilolac para pagar deudas cercanas a 3.500 millones de pesos. Lo anterior, en el marco de la liquidación voluntaria que tramitan el juzgado de letras de Ancud, región de Los Lagos. La propuesta considera 9 vehículos, la planta industrial de Ancud, un terreno colindante y una bodega en Temuco. A su vez, los valores mínimos planteados alcanzan 1.800 millones, 300 millones y 58 millones respectivamente. El informe también registra 96 juicios laborales, deudas con trabajadores, bancos y proveedores, además de una denuncia ante el Ministerio Público por la presunta falta de documentación contable. Eso es lo que aún queda con Chilolac por aclarar. Sigamos juntos en la red acogida, Entre Líneas.

Estamos en Entre Líneas, en la red acogida en este jueves 30 de julio. Con un moderno equipamiento tecnológico se bloquearán las señales de telefonía celular al interior de la cárcel Alto Bonito de Puerto Montt, desde donde se hacían estafas telefónicas. Fueron años de espera para que se complete el proceso en el recinto penitenciario de alta seguridad más austral de Chile. Esto luego de que se conociera la operación Torreones, junto a la profundización de las redes criminales que permearon la institucionalidad en varios puntos del país. Recordemos que en dicha investigación quedó al descubierto la forma de operar de un grupo de gendarmes que, articulados con familiares de los privados de libertad, así como con personas presas, organizaban ingreso de elementos prohibidos, permitiendo incluso el uso de celulares. Incluso por mucho tiempo se barajó la idea de la existencia de un módulo denominado de ejecutivos bancarios, desde donde incluso se conocieron videos grabados al interior de la cárcel Alto Bonito. Ahora se ha anunciado el plan de fortalecimiento que se inició el 2025, que llega a Puerto Montt con la pronta implementación de un sistema de inhibición de señal, lo que fue confirmado por el director regional subrogante de la institución, Mario Benítez. Vamos a continuar con nuestra música. Estamos entre líneas. Somos Red Acogida.

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2: 0 horas y 1 minuto.

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0: Una canción dedicada a todos los que se han enamorado algún día profundamente, sí señor.
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1: Son las 6:03.
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1: Son las 7:04.

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0: Son las 7:30.
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0: La bendición de manitud Dios Padre a toda mi bella familia del alma en este jueves 30 de julio, ya para terminar este mes. Agradecemos a toda mi gente linda que comparte, que nos visita, que consulta. Gracias al que recibe los elementos de sanidad, el paquete indígena Putumayo está compuesto por elementos de cura, elementos de sanidad que estamos entregando, que estamos regalando, y la ayuda en la consulta personal, sea la suerte, sea la salud, sea la prosperidad, porque hacemos la limpieza del hogar, el florecimiento de ese negocio, porque enseñamos a levantar la suerte. La suerte es como el bello jardín que hay que cuidar para que florezca bonito. 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Estoy orientando. Me están preguntando por qué la enfermedad, me preguntan por qué del fracaso, por qué la separación. Yo le oriento a la fecha de nacimiento, yo le miro los huesitos del cuzumbo, le miro las cartitas del tarot, los cascabeles, y le oriento como lo hace un padre con un hijo. Por eso invito en este jueves a que usted me llame, y si usted es persona de fe y me recibe este regalo con cariño, le entrego el paquete indígena del Putumayo. Le regalo las plantas ancestrales, la medicina que cura, la protección indígena, el aceite madre selva, elemento de Dios para sus hijos. 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Voy a invitar a que marque, hágame la pregunta con el corazón, yo le voy a responder. Saludo a toda mi bella familia del alma, a esa gente que ya lleva tiempo escuchándonos a través de la radio. Somos los indios ticunas del Alto Putumayo, indígenas, rezanderos, curanderos. 9-4103-9660. ¡Aló! Tengo llamado. Deme su nombre. Ahora dame la fecha de nacimiento tuya, por favor.
2: 20 de mayo de 1972.
0: Voy a mirar los huesitos del cuzumbo. Voy a orientarle. Ponga en su mente y en su corazón lo que quiere saber. Guajidra, guajidra, guajidra. Dime trance, transebunde, gravetati, maliche. Piachi guarella. Mira lo que me marca los huesitos del cuzumbo. Luchadora por su familia, una buena madre, una buena compañera, amante al hogar. Dios me le bendiga la unión que tiene. Es una unión muy bonita, porque donde hay amor está la presencia de Dios. Es el tesoro más hermoso que tiene Janet, su hogar. La felicito. Pero este huesito me está mostrando el decaimiento de su salud. Lo que se ha sentido enferma, decaída, esa salud que se le está escapando como el agua entre los dedos. Pero no me preocupa tanto la enfermedad del cuerpo, me preocupa la enfermedad del espíritu. Es esa tristeza, ese aburrimiento. El médico le llama depresión. ¿Es verdad o es mentira?

0: Eres una persona no incrédula, le gusta ver para creer. Pero yo le voy a decir algo con respeto. ¿Usted sabía que le envidian el hogar que tiene? Y envidian una relación, un hogar de muchos años, y estas envidias manifiestan bloqueos, estancamientos, dificultades dentro del mismo hogar y manifiesta pérdida de salud. Cuando un hogar está cargado con un ambiente pesado, negativo, la salud, que es el tesoro de la vida, comienza a irse. Y estos son causas negativas. Hay que limpiar la casa. La buena suerte se hace, la mala se combate. Y yo le voy a enseñar un martes, un viernes, con plantas dulces, con plantas amargas, cómo limpiar el hogar. Le voy a regalar el paquete Putumayo, señora Janet, para que use estos elementos con la fe en Dios, que yo sé que le van a servir. Y le voy a comunicar de personas envidiosas de la misma familia que miran su hogar con malos ojos, pero no para que se meta en un problema. ¿Sabe qué quiero? Que te cuides, te protejas, que haga fuerte su fe y se encomiende a Dios para yo entregarle estos elementos, ¿correcto? Le voy a devolver el llamado, si no es en el transcurso del día, mañana lo haré, pero atenta para que me reciba este regalo. Le hago una pregunta, Janet, ¿le hablé verdades?
1: Sí, verdad.
0: ¿Habrá
1: alguna posibilidad?
0: ¿Sí?
1: Sí, le puedo hacer una pregunta por un hermano.
0: Yo le voy a devolver el llamado. Ahora el tiempo se me ha acabado, pero en la llamada vamos a hablar extensamente. Gracias por la confianza que me brinda y atenta a mi llamado. Un abrazo.
1: Gracias, igual para usted, que esté muy bien. Dios lo bendiga.
0: Amén.

0: dolores en mis huesos, malos en la casa, poca comprensión, que con los hijos, con el marido, y ahora no, por el favor de Dios, me vine acá y me dijeron que era un mal que había en ellos en la casa, y por eso vine acá, para que me saquen el daño que hicieron en la casa y todo, y gracias a ellos estoy bien. Me dijo la verdad, todo me dijo la verdad. Dolores en mis huesos, mi estómago, mi cabeza, aburrida. Y nada, con el favor de Dios, ahora estoy trabajando, estoy feliz. Cuando lo escuché por radio, lo fui poniendo atención y los testimonios de las otras personas, y fui viendo, y alguien me dijo, no, sí, es verdad, anda, con fe y vas a ir adelante, y hasta ahí, voy bien. Le agradezco a ellos, que por ello yo estoy bien y estoy trabajando.
1: Me sentía mal, me sentía pésimo de mal, del estómago, todo lo que comía me caía mal. Gracias a Dios estoy bien ahora y feliz. Y ahora lo vi yo con mis propios ojos y creo ahora más que nunca. Yo lo comprobé por mis propios ojos.
2: Mi nombre es Norma Cayupán. Llevo 2 meses asistiendo a la tribu de los indios Ticuna. Llegué con un problema muy grave de salud. Visité cientos de lugares y centros médicos y no pudieron ayudarme. Onda, solo aquí he encontrado sanidad. Gracias a su conocimiento, yo doy fe y recomiendo a la tribu de los indios Ticuna a todas las personas que están escuchando en este momento y están sufriendo. Muchas gracias por acompañarme.
3: Mirando la suerte, tirando los huesitos del cuzumbo, mirando las cartitas del tarot chamánico, en este jueves 30 de julio, estamos invitando a marcar la teléfono. Orienta Don Tarcicio, 9-4103-9660. El Taita Tarcicio en este día llevando el mensaje, 9-4103-9660. ¡Aló!
4: Hola.
3: Que Dios me le bendiga. ¿De qué parte se comunica?
4: De acá, de Tepual.
3: ¿De dónde, hija?
4: El Tepual.
3: Dios me le bendiga. ¿La fecha de nacimiento, hermana mía?
4: ¿Mía?
3: Sí.
4: Ya, 5 de junio de 1958.
3: ¿5 de junio?
4: De julio, julio.
3: ¿De julio? ¿De qué año?
4: 58.
3: Vamos a mirar unas cartitas del tarot. Ponga en la mente todo lo que quiere saber. Usted me quiere preguntar por alguien en especial, ¿verdad? También por alguien. ¿Quién es?
4: Mi pareja.
3: ¿Qué fecha tiene?
4: Él tiene 31 de diciembre de 1960.
3: Voy a ser muy breve porque el tiempo es corto y lo aprovechamos al máximo. Ponga en la mente, en el corazón, todo lo que quiere saber, madre mía, amor, suerte, salud, prosperidad, felicidad, porque vamos a mirar a través de las cartitas del tarot y a pedir al Señor lo más importante, hablarle con la verdad. Mira lo que me le marcan las cartas, hermana mía. ¿Ya? Es una unión que han luchado con muchas dificultades por las mismas envidias, porque hay personas allegadas y quizás cercanas y quizás que se pueden llamar familia que envidian una unión que han luchado con mucho amor. Hay espíritus de enfermedad. Le llamo el espíritu de enfermedad cuando no hay salud, cuando esa salud se desvanece y usted está enfermo, especialmente su compañero. Está bajoneado de cuerpo, enfermo de espíritu, las defensas están bajas. Y cualquier cosita me lo lleva a la cama él. Dolores y manifestados especialmente a las piernas, a la espalda, a la cintura. Y son los mismos tendones, el mismo nervio ciático que lo está molestando a él. Enfermedad a su próstata, enfermedad a su vejiga. Esto tiene sanidad, esto tiene tratamiento. Existen las plantas medicinales y los productos naturales. Está el galeno, está el especialista, sí, hay que tratar, pero hay que limpiar la casa, el hogar, porque cuando la envidia rodea la casa, esa casa se vuelve así, pesada, negativa, enfermedades y obstáculos. Y hay envidias, hay trabas, hay dificultades de personas muy cercanas. Yo quiero enviarle las cositas en el paquete Putumayo. Quiero que aprenda a limpiar el hogar un martes, un viernes. Estos elementos se los voy a enviar, se los regalo. Y quiero que usted encuentre salud, prosperidad y progreso, ¿correcto?
4: Sí.
3: ¿Usted me recibe estos elementos con fe?
4: Tengo una parcelita y no la puedo trabajar porque se me hace imposible. No
3: hay muchas trabas. Mire, sí, hermanita Mari, hay muchas trabas, están impedidos para salir adelante. Yo le pido un favor, alísteme una vela blanca, alísteme un vasito de vidrio. Le voy a llamar con más tiempo, ahorita tengo otra llamada. Pero con tiempo le voy a mandar a llamar y vamos a mirar de dónde viene esto. Y te voy a regalar el paquete Putumayo. Gracias por comunicarse, un abrazo a la distancia.
4: Ya, muchas gracias.
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3: Me despido en este jueves 30, la invitación a que sigan llamando, a que marquen, a que se oriente. Anota la teléfono 941-03-9660. En este jueves estoy mirando la suerte, mirando las cartitas del tarot. Qué bonito poderte orientar, regalar un consejo, enseñarle a curar, a sanar con la medicina ancestral. Decirle si es que la maldad o la envidia está tocando las puertas de su hogar y enseñarle a levantar, porque estoy enseñando a curar, a cortar el daño, el maleficio, la brujería, la cosa mala. 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Sigo orientando en este jueves 30. Que Dios bendiga a mi guerrero.
5: Waikikuna. Escucharon los sabios consejos del Taita Tarcisio y la tribu Putumayo. Agradecemos su amable audiencia y la invitación para un próximo programa.
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7: Son las 8 de la mañana.
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0: Despacito.
1: Son las 8:18.

0: Son las 8:28.
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1: Son las 8 y 31 minutos.
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0: Son las 8:37.
1: Son muchos años que pasaron.

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3: Son las 9 de la mañana.
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5: Nos separamos algunos minutos y ya regresamos.

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Oye, la música de esta hora aquí en la radio. Saludos cordiales, gracias por estar junto a nosotros, por estar junto a esta programación en este día. Vamos con titulares de la prensa. Imputado por brutal crimen de joven en Isla Guar, fue formalizado por violación con femicidio no íntimo. Ayer, Mauricio Vargas Villarroel, 41 años de edad, fue encausado por el Ministerio Público de Calbuco ante el juzgado de garantía de esa ciudad. El tribunal, que lo envió a prisión preventiva, también se estableció que la investigación se va a extender por un año. Detienen a menor de edad por porte de arma y hurto desde un vehículo en Puerto Montt. El procedimiento de carabineros permitió, fíjese, recuperar las especies robadas desde un vehículo e incautar una pistola calibre 9 milímetros que portaba uno de los involucrados.

Las 9 de la mañana con 22 minutos ya, las 9 con 22. Oiga, cerca, casi 6 horas estuvo cortada la luz ayer, ¿eh? Bueno, algunos me dicen que cortaron la energía eléctrica tipo 2 de la tarde, claro, tendría que haber sido la parte donde se cayó, o sea, perdón, donde se quebró el poste, en Reinald Westermeyer, con Leopoldo Guillén, pero también se cortó la energía eléctrica acá en lo que es Varas, hacia arriba. Y ese estuvo desde las 6:10, más o menos, 6:20, hasta pasada las 11 de la noche. Pasado el corte de energía eléctrica, ¿eh? Estuvo bien largo el cortecito, pero ese se logró restablecer. Vimos ahí cuando personal de Saesa trabajaba para que quede todo en orden, ¿eh? Y toda esa situación, bueno, va a seguir ocurriendo lamentablemente con los cables bajos, que ya lo hemos hablado en otras oportunidades, ¿eh? Y eso no solamente pasa en esta ciudad, sino que en gran parte de nuestra zona. Basura aérea, como se le denomina en ese sentido. Oiga, Los Mormos está con lluvia a esta hora, 8 grados. Vamos a tener precipitaciones durante todo el día, aunque va a ir bajando a ratos, pero se va a permanecer el agua, al igual que mañana. Y el domingo, vamos a tener un fin de semana para estar en camita nomás. Puerto Octay, llovizna, 8 grados. También va a tener precipitaciones hasta eso de las 2 de la tarde. Y ahí va a mainar un resto, ¿ah? Pero va a ser una tregua de un par de horas en la tarde. Ya en la madrugada va a volver a precipitar. Para dar paso a lluvias mañana. Y el domingo igualmente, ¿ah? Hay 8 grados en estos instantes en la ciudad de Puerto Octay. Biministro Luis de Grange anuncia el término de la construcción de los tres pilares del puente Chacao. Ah, mira. La obra registra un 66% de avance físico y se avanza en la fabricación de las sillas de acero que llegarán a Chile desde Italia en el mes de septiembre. Eso lo indica la prensa. Ocupas habrían incendiado una casa en Población Presidente Ibáñez en la capital regional. La emergencia se produjo pasado el mediodía de ayer en calle Circunvalación con La Unión. Tres compañías del Cuerpo de Bomberos trabajaron en ese lugar, dice la información, ¿eh?

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1: Son las 9:29.
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1: 51 de la ruta CH-225, comuna de Puerto Varas. Estoy en el camino que une a Petrohue. Se encontraba cortado. Carabineros se mantuvo en el lugar resguardando la seguridad mientras que personal de vialidad realizaba los trabajos de despeje. Se recomienda al menos no transitar por esas zonas. Hoy día se va a dar un nuevo reporte. Hasta el instante no han entregado reporte al respecto si se mantiene o no cortado ese tramo de la comuna de Puerto Varas. Una ruta muy, muy transitada por turistas y también vecinos que van a Ensenada, al Petrohue, van también esa es una ruta que une a Cochamó también por tierra. Así que una ruta muy, muy transitada durante todo el año, obviamente más en las épocas estivales, tal, sin lugar a dudas. Pero igualmente para los vecinos y todo eso es bien concurrida. Nosotros le acompañamos a cada uno de ustedes que están junto a nosotros en esta jornada, aquí en la frecuencia modulada en esta mañana.

Geramante, dice la canción. Faltan 10 minutos nada más para las 10. Sigan junto a nosotros. Sigan compartiendo de la programación que tiene Radio Acogida 92.1, 101.3 y radioacogida.cl.

Muy bien, ahí estábamos a esta hora, el Rata Blanca, Mujer Amante. ¿Le gustó esa canción? Faltan 5 minutos para las 10 de la mañana. Revisando la prensa a esta hora. Dice que mantienen alerta roja por desborde en San Pablo tras nuevos monitoreos del río. La medida continuará vigente hasta que las condiciones así lo ameriten, dice la información. Ah, y ahí aparece una fotografía que dice camino cortado por desborde de río. San Pablo, caída de cerro, corta vía a Trumao y aislados por crecida reciben ayuda a través de lancha. La remoción de masa sobre la vía se registró en 2 ocasiones durante la jornada de ayer y obligó la intervención de maquinaria pesada. En Osorno, vivienda se derrumba en la ruta U500 camino a Caipuy. La emergencia también afectó el tendido eléctrico de mediana tensión. No hay, eso sí, lesionados. Lo destaca la prensa a esta hora. Para quienes están junto a nosotros, estamos ahí revisando lo que conlleva, ¿verdad?, a esa situación.

0: Pausa comercial en la mañana de acogida. 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
2: Son las 9:59.
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1: Muy bien, así estamos a esta hora juntos compartiendo 10 y cuarto día de la mañana.
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Prometo, dice Pablito Alborán. Las digo un 20 minutos ya, 10 de la mañana, 20 minutos. Desempleo, fíjese, en el trimestre de abril-junio alcanzó al 9,4%. Cifra que representa un alza de un 0,5 puntos en 12 meses. Canciller confirmó contacto con Embajada de Estados Unidos tras polémica entre ministros y embajador Hu. Francisco Pérez Maquena dijo que la Cancillería conversó con la representación diplomática y que lo importante acá es recordar que tenemos que volver a sentarnos en la mesa para poder llegar a un acuerdo que sea positivo para nuestros exportadores. Lo señala, claro, ahí vino unos dime que te diré con los ministros chilenos y llegó a oído del embajador de Estados Unidos en Chile y catalogó de todo un poquito, ¿eh? Menos de honorables, así que ahí hay una polémica en ese aspecto, en ese sentido. Buenos días, Iván, un gusto saludarlo, gracias igualmente. Podría ser el tema Miénteme una vez de los Vázquez, que tengas un buen día, bendiciones, muchas gracias. Muchas gracias para usted también, que sea un bonito día, que sea un día próspero en todos los sentidos. Así que un saludo cordial para usted, ¿eh? Que tenga un bonito laboral en el día de hoy. Vamos a buscar la canción entonces, Miénteme una vez, solo una vez. Ya, estamos trabajando para usted, ¿eh? Miénteme una vez. Miénteme una vez, solo una vez. Tararara.

Qué buena canción. Ahí escuchábamos Miénteme una vez, solo una vez. Así que no, mi amigo, gracias a usted por pedir sus temas musicales. Así que un gusto de poder complacerlo, ¿eh? Saludos cordiales, que tenga una buena jornada.

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Oiga, sí, estamos a esta hora compartiendo nuestra jornada musical en esta mañana de día viernes. Ha cesado la lluvia, al menos aquí en la ciudad. 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Tengo saludos, dice Bolivar, buenos días. ¿Le puedo pedir la canción Bala Perdida de Araceli Henao? Así, Araceli Henao. Así que ya suena esta artista.

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1: Buenas, y estamos a esta hora aquí juntos compartiendo esta programación. ¿No? Te me ha pedido aquí en la radio, para quienes están juntos compartiendo nuestra programación a través de la frecuencia modulada, donde quiera que se encuentren. Faltan 10 minutos nada más para que sean las 11 de la mañana.

qué buena canción, ¿eh? Qué buen tema. Y la teleserie sigue, ¿eh? Tarda más de lo esperado, nuevo vuelco en el fichaje de Boicinha a Colo Colo. El africano no viajó a Chile durante el jueves y aumentó las dudas en torno a su llegada, dice acá TVN, ¿eh? Dice, el fichaje de Boicinha en Colo Colo se convirtió en una teleserie que ya genera inquietud, incertidumbre e incluso molestia, tanto en los hinchas como en los dirigentes albo. Jaime Pizarro, director de Blanco y Negro, sostuvo ayer que han mantenido contacto, dijo, durante las últimas horas, donde particularmente se ha solicitado un plazo adicional para resolver algunas situaciones personales. Y obviamente eso se va acogido. Abro comillas, seguramente vamos a tener noticias en las próximas horas respecto al itinerario del viaje, ahondó el directivo, quien hizo un llamado a la calma a los hinchas. Él debe solucionar un tema personal y con ello después puede viajar. El acuerdo ya está y no ha tenido cambio ni modificaciones. No viajó por una problemática personal, no tiene que ver con el contrato. Esperamos solucionarlo este fin de semana, aclaró Jaime Pizarro. O sea, ¿Boicinha vendría a Colo-Colo? Ahora dicen que sí, que no, que sí, que no, que nunca te decides. Ahí está, pero no, parece que viene, ¿eh? Parece que viene Boicinha. Así que tranquilos, albos. Con ellos sí van a ganar. Sí, sí, sí, se los aseguro. Ah, pero si está, está yendo bien a Colo-Colo. Y ahí va a cambiar la cosa. Se ve que el frente van a tener a un toro. Cuidado. Oye, esta canción me la piden. Dice, buenos días. Podría ser la canción Como Yo Quiero de Ecos de Cyrano. Gracias, saludos.

0: la mañana de acogida, hacemos una pausa y ya regresamos.
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2: Son las 10 y 59 minutos.
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Las 11:09 aquí en la radio. 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Buenos días, Iván. Quiero saludar a mi sobrina Catalina Redditch por haberse encontrado de cumpleaños. Una linda canción, por favor. Ella es de Las Quemas, de su tía Verónica, la Vero, que la quiere mucho. Así nomás, Vero, sin ninguna canción, ningún problema, mi amiga. Así que le vamos a buscar, ya le estamos saludando a esta chiquilla que estuvo de cumpleaños, la Cata, de parte de la tía, la Vero, que la quiere mucho y que obviamente cumpla muchos, pero muchos años más. Eso es importante, Eso es lo importante, la vida, la salud y todo lo demás. Ese por añadiduría. ¿Seguimos?

Tengo ya una tarjetita de bingo que comenzamos a sortear, queridas amigas, queridos amigos. Esto me lo dejó don Javier aquí. Dice, gran bingo solidario bailable, el Club Deportivo Chilenito de Cuesta de la Vaca. Quiero invitar a toda la comunidad a ser parte de este gran bingo solidario bailable para este primero de agosto, a contar de las 6 de la tarde en la sede del Club Deportivo Chilenito en Cuesta de la Vaca. 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Así que comience desde ahora a anotarse para ganarse esta tarjeta de bingo, amigas y amigos que están junto a nosotros, que nos han traído para que usted pueda participar.

0: La música sigue a esta hora para ustedes que están en sintonía a esta hora compartiendo junto a la radio.
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Las 11 de la mañana con 22 minutos, 11 con 22 aquí en Radio Acogida. 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Oiga, fíjese que esto es una verdadera pesadilla que vivió un trabajador. Dice que lo que parecía una jornada laboral normal, esto en un supermercado denominado Full Mix, está ubicado en la esquina de calle Puerto Almeida, con pasaje Puerto Ayacara, esto en el sector de Mirasol, en Puerto Montt, terminó en una violenta agresión de un ex trabajador contra otro funcionario. La víctima fue identificada como Maximiliano Rondón, trabajador venezolano con casi 10 años de trayectoria laboral entre Chile y Estados Unidos. Su agresor, un joven de unos 20 años de edad que acababa de ser despedido del trabajo. Según el relato del padre de la víctima, quien sigue el caso desde Venezuela, el detonante habría sido un despido. El presunto atacante había sido llamado a la oficina del jefe, donde se le informó que no va a continuar trabajando en el lugar. Al salir sin mediar provocación alguna, descargó toda su furia y frustración contra Maximiliano, quien se encontraba a esa hora sentado en su puesto. El joven le dio un golpe en la cabeza con una botella de bebida. Aturdiéndolo al Rondón, este cayó al suelo, momento en el que el agresor continuó atacándolo, esta vez a patadas. Tras el arribo de los equipos de emergencia, el trabajador agredido fue trasladado al servicio de urgencia del hospital de Puerto Montt, donde debió ser y recibir varios puntos de sutura en la zona del golpe. Exámenes preliminares revelaron, fíjese, la presencia de un pequeño coágulo de sangre, por lo que el equipo médico decidió mantenerlo hospitalizado en observación por varios días más, para descartar daños neurológicos que puedan afectarlo. El rápido actuar de carabineros permitió la detención del agresor, el que quedó a disposición del juzgado de garantía, donde más tarde se controló su detención, se le formularon cargos por el delito de lesiones y quedó sujeto a medidas cautelares de menor intensidad. Claro, seguramente con prohibición acercarse a la víctima, seguramente que ahí. Eso seguramente fue lo que determinó la justicia. Qué terrible, ¿ah? ¿Qué tenía que ver el cabro con el despido? No lo sé.

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1: Oiga, nos dice que hubo una colisión hace pocos instantes atrás.
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3: Son las 11 y 29 minutos.
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0: canción. Doña Miriam. Miriam Hernández en la música. Oye, nuestro WhatsApp está totalmente habilitado. No te olvides, el más 569-6752-1721. Como me lo sacaron acá, pero yo me lo sé igual, ¿ah? ¿Eh? No sé con qué objetivo me sacaron el... Para que seguramente para que yo no lo informe, será. Esa colusión que queda a veces cuando yo me pierdo un día. Siempre hay algo aquí, me cambian los canales.
1: Es imposible
0: ya. Se meten aquí a mi computadora a trabajar.
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0: Ay, Miriam, Miriam.
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0: ¿Por qué te sientes triste, Miriam?
1: 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Ahora sé que fui yo.
0: ¿Alguien más? Oye, estamos regalando esta tarjetita de bingo, ¿eh? Para que participes, para la gente de Cuesta de la Vaca y alrededores. Este bingo es este sábado primero, ¿eh? No te olvides de poder participar. Tengo otro bingo por ahí, pero estoy viendo a qué hora lo hago, cómo lo hago. Así que hay 10 premios, ¿eh? Entre ellos dinero en efectivo, caja cierre circular, entre otros, ¿eh?

12 minutos restan para el mediodía, 12 para las 12 aquí en Radio Acogida. 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

Faltan 5 minutos para las 12 aquí en la radio. Así acompañándoles como siempre, con música, con compañía para todas y todos ustedes a esta hora aquí en la radio.

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1: Son las 11 y 59 minutos.
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0: escuchando esa cuequita que queda cada día menos, ¿eh?, para el 18, no es chiste, 40 y tantos días. Porque el mes de agosto trae 31 días. 40, claro, 48, 49 días. Oh, wow. ¿Cómo pasan los días? ¿Cómo pasan los años? Sigan, ya se están anotando para la tarjetita de bingo, ¿eh?, aquí en nuestra jornada, porque el Club Deportivo Chelinito de Cuesta de la Vaca está invitando para mañana, sábado el primero, a su gran bingo. Hay el primero 100.000, segundo 50, tercero 50, una cierre circular el cuarto, el quinto 50, el sexto es una sorpresa más whisky, séptimo 50, una, el octavo una cena para dos personas, el noveno 50 y el décimo 50. Adhesión 5.000 pesos, ¿eh? Así que tú puedes participar todavía. 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
1: Buena bichi, mola fuerte.

Hoy ahí estábamos escuchando esa canción de Mon Laferte, junto a Aguas Azules de Antonio Varado 17, que tiene ese abarrote que necesitas con urgencia, los vestibles importantes también, los abarrotes, los lácteos, la rotisería, el pancito calientito rico, crujiente todo el día en Aguas Azules. 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Pedro, aquí está tu canción.

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Vamos a seguir con canciones, música y compañía.

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1: Son las 12:29.

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Yo no te pido la luna. Qué buena canción, ¿eh? Aquí en Radio Acogida. Para quienes están juntos compartiendo esta programación, lo poquito que nos está quedando ya. Harto movida. Usted todavía puede llamarnos por la tarjeta, ¿eh? ¿Cuántos tenemos anotaditos? 9 personas anotadas para el bingo de Cuesta de la Vaca de mañana, ¿eh? Así que siga anotándose. Unos 5 minutos más le vamos a dar para que se anoten. Claro que...

Oye, ahí estábamos escuchando a Luisa Fernanda, Así Soy Yo. Acogido, acompañándote en este día 31. Para quienes están junto a nosotros, fíjese que sigue el alza del desempleo en la región de los Lagos, empina al 77,2%, bien digo, al 7,2%. Esta cifra corresponde a abril y junio de este presente año, según se indica. Camión impacta a dos potrillos sueltos en la ruta a Calbuco. Ambos animales perecieron. El conductor quedó con lesiones leves. El hecho se produjo alrededor de la medianoche de este jueves, a la altura del sector El Dao, dice la información.

12:48.

electricidad. Hoy estamos listos con las 12 personas que se anotaron por la tarjeta de bingo, señora Jessica. Dos personas al agua, por favor, para que hagamos el sorteo rapidito. El 8. Hernán Yáñez. Vamos con otro. El 2 también al agua. Sofía Duménez. Y ahora sí, el hola ganadora, por favor. El 6, don Carlos Soto. Don Carlito Soto, entonces, se lleva esta tarjeta de bingo para Cuesta de la Vaca el día de mañana. Puede pasarlo a retirar durante esta jornada de la tarde, ¿eh? Oiga, que tengan un lindo, una linda tarde, un lindo fin de semana, o sea, cuidarse. Estamos para complacerles. Vienen las noticias junto a Cooperativa, con los hechos más importantes, porque hay un asaltante muerto, dos vigilantes heridos tras un atraco a un camión de valores en Franklin. Es una de las noticias que ha acaparado la atención mediática el día de hoy. De eso se va a tratar en un ratito más las noticias. Nosotros, con todo el quehacer regional, que esté muy bien. Será hasta el lunes. Mañana está Paulito Lara.

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3: Son las 12 y 59 minutos.
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0: entre Atacama y Los Lagos. Bajo la lluvia, un vehículo derribó 6 postes del alumbrado público en el Cerro Barón de Valparaíso. Hay más de 50 comunas sin clases en el país.
1: Un delincuente muerto y 2 guardias heridos deja el robo frustrado un camión de valores esta mañana a pasos del matadero Franklin.
0: El desempleo aumentó medio punto en 12 meses y se mantiene en máximos de hace 5 años, 9,4%. Gobierno apuesta a un punto de inflexión en junio en materia de actividad.
1: En plena crisis de los aranceles, presidente Kast recibe al embajador chino en La Moneda, mientras la Cancillería confirmó conversaciones con la embajada norteamericana.
0: Caso Sartor, yo estoy involucrado un poco de rebote, asegura Michael Clark en el segundo día de la formalización. Liquidador de Azul Azul dice que por ahora no está la idea de remover al directorio.
1: En el mundo, crisis migratoria en Ceuta, Pedro Sánchez denuncia una violación de la integridad territorial española. Hamás confirma acuerdo de desarme en Gaza, pero lo condiciona a la retirada israelí.
0: Y en el deporte, Tabilo busca las semifinales en Washington. Ojo, Bosniña tiene un evento la próxima semana, pero en Río. Universidad de Concepción y Audax Italiano abren una nueva fecha de la Liga de Primera.
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1: Está bien, la teleserie de Bosniña. 11 grados de temperatura en Santiago, sigue lloviendo en algunos sectores de la región metropolitana, así va a ser hasta la noche. El domingo va a volver la lluvia, mañana sábado no. Eso le dijo Roberto Sáenz hace un ratito a la Cecilia con Sebastián. Se esperan 20 grados en Iquique hoy, 2 nomás en Coyhaique, hay nieve incluso en algunos sectores de Aysén.
0: Y partamos con la información policial. Sepamos de un delincuente fallecido y 2 guardias heridos que dejó un intento de robo a un camión de valores en el barrio Franklin. Los antisociales se hicieron pasar por clientes de un local de comida. Pablo Rivera con la historia. Buenas tardes.
3: Sí, ¿qué tal, Verónica Rodrigo? Muy buenas tardes. Se trata de un procedimiento que continúa en desarrollo en el sector del barrio Franklin, específicamente en la intersección de San Francisco. Rodrigo, muy buenas tardes. Se trata de un procedimiento que continúa en desarrollo en el sector del barrio Franklin, específicamente en la intersección de San Francisco con calle Franklin, en donde mientras un camión de valores realizaba una carga de dinero en un cajero automático, es asaltado por un grupo de antisociales produciendo así un intercambio de disparos que deja a un delincuente fallecido con un tiro en la cabeza y 2 vigilantes heridos también por impactos de bala. Ambos fueron trasladados hasta dependencias de la posta central y en estos momentos se encuentran recibiendo atención médica fuera de riesgo vital. Nosotros durante esta mañana pudimos conversar con algunos testigos de este hecho, quienes dan cuenta de que los delincuentes previo al robo se hicieron pasar por clientes de un local de comida que se encuentra aquí en este sector. Pasamos a escuchar el relato de los testigos.
4: Nada, como a las 9:30 de la mañana se escucharon alrededor de 3 disparos. Bueno, todo rápido obviamente, nos alcanzamos aquí a sumar y se vio un guardia herido y un asaltante baleado en la cabeza. Llegó carabinero alrededor de los 10 minutos.
5: Supuestamente ellos tenían rato tomando desayuno. Estaban como, me imagino, esperando el momento que llegaron, porque si tú te pones a analizar en conclusión, para que ellos tuvieran que hacer eso, tenían que ver como quien dice, teniendo un seguimiento, pues, para saber que ellos venían para acá a la hora de la mañana exactamente.
3: Fueron alrededor de 6 los disparos que se percutaron durante esta violenta balacera en el barrio Franklin, y en donde, según antecedentes entregados por el Ministerio Público, todo apunta a que los vigilantes habrían actuado en legítima defensa. En lo que respecta al resto de delincuentes, estos se dieron a la fuga en dirección desconocida a bordo de un vehículo que los estaba esperando. Aparentemente, el mismo que fue encontrado posteriormente incendiado en Avenida Ochagavia con Avenida Las Acacias en la comuna del Bosque, y según hemos podido conocer, mantendría también encargo vigente por robo. Así lo dio a conocer el fiscal Fernando Ruiz, jefe de flagrancia de la Fiscalía Regional Metropolitana Centro Norte.
6: Uno de los personas que efectúa o participa en este hecho, efectúa disparos en contra del personal de seguridad, este repele todo momento actuando legítima defensa el asalto y lesionando a uno de los imputados, uno de los autores del robo, el cual en primera instancia habría recibido un disparo en la cabeza, en lo cual le produjo la muerte en el lugar. Tendría participación ese vehículo en los hechos y al parecer, bueno, fue quemado y tendría encargo por robo.
3: Este es un procedimiento que continúa en pleno desarrollo por parte del Laboratorio de Criminalística y el Departamento OS9 de Carabineros, quienes trabajan para así dar con el paradero del resto de antisociales que, como mencionábamos, se dieron a la fuga en dirección desconocida, Verónica Rodríguez.
0: Es Pablo Rivera desde las calles de Santiago con la información policial. Retornamos en un ratito con más. Buenas tardes, Pablo.
3: Buenas tardes.
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1: Vamos con el sistema frontal. Vamos a tener que volver a la región de Coquimbo hasta ahora porque, claro, son terrenos que están saturados del agua caída ya en el evento anterior. Vuelve a llover de manera bien importante. Se activan algunas alertas porque las quebradas de nuevo cobran mucha fuerza. Carlos Ruiz, buenas tardes.
7: Buenas tardes. Sí, efectivamente, terrenos que ya están saturados por el último sistema frontal y que se tornan eventualmente muy peligrosos para el tránsito vehicular y, por supuesto, la activación de quebradas. Son los elementos que hasta ahora preocupan a las autoridades regionales. Están activadas varias alertas, ¿sabes?, para que la gente evite acercarse a quebradas. Son alertas más que nada preventivas porque los pronósticos de lluvia ya se superaron largamente. Se hablaba de 14, 15 milímetros en La Serena, pero hace algunas horas ya se superaba largamente esas cifras, cerca de 22 milímetros, y contando a pesar que ahora ya ha dejado de llover acá en el sector costero al menos, pero eso significó efectivamente que se tuvieran que emitir estas alertas preventivas precisamente porque las quebradas se activaron muy, muy rápido. Conversamos con la alcaldesa Daniela Norambuela, alcaldesa de La Serena, que hacía un balance preliminar de lo que ha sido la emergencia hasta esta hora en la comuna de La Serena. Revisemos lo que dijo la jefa comunal de La Serena.
8: Tenemos algunos árboles caídos, principalmente en el sector del Parque Pedro de Valdivia, en el sector de Puertas del Mar, en algunos sectores también de viviendas, donde nuestros equipos del arbolado urbano están yendo junto a las motosierras y todo, despejando áreas para poder habilitar rápidamente. El llamado a la prevención, estar transitando con mucho cuidado. Nuestra ciudad es añosa, hay árboles añosas, por lo tanto es una situación complicada frente al escenario de que hoy día tenemos un viento sobre los 50 kilómetros por hora. En este momento, lo que están haciendo nuestros equipos de las delegaciones desplegándose en la entrega de nylon, de más ayuda, de sacos, monitoreando las bajadas de quebradas que posiblemente se van a activar dado los registros de precipitaciones que tenemos al día de hoy.
7: La alcaldesa decía probablemente se van a activar y de hecho se activaron muchas quebradas en La Serena. Les puedo nombrar Arrayán Costero, la quebrada Santa Gracia, quebrada Cajón del Romero, Cutún Las Rojas, también en el sector de Coquimbo, en el sector de Tambillos, Cruz de Caña, también se activaron las quebradas. Hay precaución también en la ruta 427, sector Tongoicillo, que une Tongoy y Guanaqueros. Y además está cortado preventivamente el tránsito entre La Serena y Vallenar en la ruta 5, entre el kilómetro 484 y el kilómetro 525. El director regional de Senapred, Ángelo Hernández, hacía un balance también de estas primeras horas de este sistema frontal que también afecta a la región de Coquimbo.
9: Se ha activado el escurrimiento en las quebradas de Cajón El Romero, Santa Gracia, Cutún y Arrayán Costero en la comuna de La Serena, y en las quebradas Tambillo, Cruz de Caña y Las Barrancas en la comuna de Coquimbo. Esto significa que en estos cauces presentan flujo de agua y sedimentos, con riesgo de aumento repentino de caudal. Por eso, hacemos un llamado urgente a la comunidad. No se acerque a los sectores aledaños a estas quebradas. No cruce cauces activados, ni a pie y menos en vehículo. Aléjese de las riberas y zonas bajas cercanas. Si vive en estos sectores próximos, manténgase alerta de la evolución de la situación.
7: Claro, porque si bien dejó de llover y de hecho en el horizonte se ven varios claros de luz, esto podría cambiar efectivamente en las próximas horas. Aunque los pronósticos dicen que ya pasó lo más fuerte de este sistema frontal, que afectó básicamente a los sectores costeros de la región, mucho más que hacia el interior, seguimos monitoreando la evolución de estas lluvias, de este sistema frontal acá en la región de Coquimbo.
1: Ahí es donde se ha solicitado evacuar estas quebradas Santa Gracia, Cutún y Arrayán Costero, todo en la comuna de La Serena, cuando además hay imágenes bien fuertes partes de la caída de árboles en medio del viento sobre un vehículo menor que terminó completamente destruido en esa zona. Zona por lo demás muy turística, que se prepara, entre otras cosas, para las fiestas patrias en septiembre y que ya tiene la decisión de la autoridad local de la suspensión de la fiesta de la Pampilla. Carlos, muchas gracias.
7: Estén bien, buenas tardes.
0: Y nos vamos a la región de Valparaíso, donde las lluvias han provocado cortes de energía, deslizamientos de tierra, incluso se las responsabiliza de un accidente que terminó con una serie de postes en el suelo, ahí en el Cerro Barón. Esteban Vázquez, buenas tardes.
10: Sí, buenas tardes, Verónica. Bien lo mencionabas, esta mañana muy temprano la región de Valparaíso despertó con intensas precipitaciones y fuertes vientos también, principalmente en las partes altas de Valparaíso, Viña del Mar, y también en la provincia de Marga. A raíz de lo que fue este sistema frontal, se han dado una serie de emergencias, entre ellas lo que bien mencionabas, este serie de postes caídos en el Cerro Barón, en calle Diego Portales, el principal punto de conectividad de dicho cerro con lo que es el centro de Valparaíso. Preliminarmente se habría tratado de lo que fue el choque de un vehículo contra uno de los postes y por consiguiente terminaron cayendo los siguientes, y que está trabajando todavía a esta hora en Chilquinta. Habló al respecto el delegado presidencial Manuel Millones, quien relató un poco acerca de cómo ha respondido a la región, destacando también lo que ha sido la situación en Zapallar, donde se había ocasionado un socavón durante el paso del sistema frontal pasado y que está siendo monitoreado también por las autoridades. Lo escuchamos al delegado.
11: Por la alta lluvia y lugares que puedan desprender tierra o socavones, por ejemplo, hemos tenido una alerta nuevamente en Zapallar, un hundimiento, un pavimento. El resto de la región ha funcionado bien. Estamos monitoreando también en el caso de Algarrobo. Le hemos pedido al Ministerio de Obras Públicas que nos levante todo el estado de los problemas que se provocan por, en este caso, las marejadas.
10: Asimismo, en Quilpué también hubo complicación por lo que era el paso del sistema frontal, donde un árbol cayó sobre el tendido eléctrico en el sector del troncal urbano, en el límite comunal entre Quilpué y Viña del Mar. Al respecto, la alcaldesa Carolina Corti, alcaldesa de Quilpué, comentó un poco acerca de esta situación que en su momento también dejó a cerca de 10.000 hogares sin suministro eléctrico.
12: Hoy día nosotros nos informamos del corte de luz aproximadamente a las 7:10 de la mañana. La información 1 era que teníamos 5.100 clientes afectados. La información 10, la segunda información era que teníamos 10.000. Por tanto, efectivamente, el árbol caído en el límite de Viña del Mar con Quilpué fue la mayor afectación de la cantidad de clientes que hoy día se encuentra sin luz.
10: El trabajo por parte de la empresa eléctrica Chilquinta, en este caso, se ha desarrollado durante toda esta jornada para reponer en gran parte de lo que ha sido el suministro eléctrico. Asimismo, hubo otras emergencias menores también registradas en la comuna de Viña del Mar, como por ejemplo la avenida España, donde hubo deslizamientos de tierra, misma situación que ocurrió en algunos puntos de los cerros de Valparaíso, principalmente el Cerro Las Cañas, y también especial atención lo que había ocurrido en Cerro San Juan de Dios, donde una casa también estaba con complejidad. A esta hora ya no hay lluvia aquí en el puerto principal, ya cesó hace ya al menos un par de horas las precipitaciones acá en Valparaíso, Verónica.
0: Gracias, Esteban Vázquez. Buenas tardes.
10: Buenas tardes.
1: En el sur del país, mientras tanto, diversas emergencias. Ahí partió este nuevo frente con los problemas en La Unión, por ejemplo, a propósito de algunos desbordes, lo propio en la comuna de San Pablo. Hay rutas cortadas. Estamos con Claudio Arévalo. Buenas tardes.
13: ¿Qué tal, Rodrigo? Verónica, buenas tardes. Solo en la región de la Araucanía son más de 250 las viviendas que se han visto afectadas con algún tipo de problema producto del agua que se ha acumulado en las últimas horas a raíz de este sistema frontal. Hay que decir que en el caso de Temuco llueve desde ayer a las 11 de la mañana prácticamente de manera ininterrumpida. Las comunas más afectadas son Victoria, Cunco, Nueva Imperial, Temuco y Padre Las Casas, que presentan básicamente anegamiento y colapso de ríos, esteros, además cortes de caminos, producto del colapso de puentes que ha dejado a varias familias aisladas, especialmente en la precordillera y también aquí en la comuna de Padre Las Casas. En la población San Antonio de Temuco hay una treintena de casas afectadas por el ingreso de agua. Los vecinos hacen llamados urgentes, especialmente a las autoridades comunales. Los pasamos a escuchar.
14: que estamos inundados, nos entró el agua a la casa, para que vengan los de la municipalidad a dejarnos carbón, arena, para que no nos siga subiendo el agua en las casas, por favor. Estamos todos inundados, va entrando todo el agua a las casas, a los patios dentro de las casas.
15: Llegaron bomberos anoche a rescatar a la gente, tarde, eran las 2 de la mañana, ahora se ve que está lleno de agua ese lado. La gente sí se le ingresó a los patios de Valle de la Plata, estábamos viendo que va a seguir lloviendo.
13: Ese es uno de los problemas fundamentales porque la lluvia va a continuar en las próximas horas. Los alcaldes de Temuco, Roberto Neira, y Mario González de Padre Las Casas, respectivamente, confirmaron que hay sectores urbanos semiaislados y con problemas bastante severos en las últimas horas. Las brigadas municipales están trabajando desde anoche para socorrer junto a bomberos a estos vecinos. Los escuchamos.
16: Y tuvimos que destruir los equipos, tuvimos que solicitar apoyo a bomberos y bomberos también tuvo que efectuar 15 emergencias relacionadas con el frente meteorológico. Informo que tenemos 150 familias damnificadas, lo que son hogares, y de los cuales esos son 60 de campamento. Al minuto no tenemos la necesidad de tener un albergue, pero lógicamente ya tenemos planificado en caso de que se requiera.
17: En el mundo rural hemos tenido afectaciones en Coipolastén, Caidí, Cochomío, en Chuf, por el desborde de varios esteros que pasan en estos sectores. La madrugada nos estaban llamando de Coipolastén, por ejemplo, de Jamaico, por situaciones de esteros que se habían sobrepasado y estaban entrando a las casas.
13: Esta mañana el deslizamiento de tierra cortó completamente la ruta 5 Sur a unos 10 kilómetros al norte de la ciudad de Coyipulli, en la provincia de Malleco. De hecho, todavía se sigue trabajando en el lugar. En Temuco, 17 establecimientos municipales suspendieron las clases durante esta jornada. En La Unión, también esto en la región de Los Ríos, el colapso de ríos y esteros complica a vecinos. Lo propio ocurre en Panguipulli, en Valdivia, en la comuna de Los Lagos y también en Osorno. En Hualpén, en la región del Biobío, 4 edificios sufrieron voladura de techumbre. Básicamente se trata de edificios sociales, según se ha indicado en esta región. El pronóstico no es bueno. Verónica, Rodrigo, ingresa durante esta jornada un nuevo sistema frontal a gran parte del sur del país.
1: Sí, ¿qué tal lo de los vientos? De nuevo aparece un aviso de probables nubes convectivas que están asociadas habitualmente a tornados en el continente o a trombas marinas en el mar. Eso en todo el centro sur del país. Ojalá no ocurra nada, por cierto. Y en Penco, trabajos temprano, hay el Lirquén por una remoción en masa, tomándose algunas precauciones porque va a seguir lloviendo. Claudio, gracias.
13: Buenas tardes.
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0: Momento de hablar de deportes, de hablar de fútbol, de hablar de Bocinha, de refuerzos en la U y también del inicio de la fecha 17 del torneo nacional. ¿Cómo estás, Rodrigo Contreras? Buenas tardes.
19: ¿Cómo están?
1: Hola, hola, Roro, y novedades de última hora,
19: ¿no? Exactamente, con el caso Sartor, ya estaremos detallando sobre aquello. Quiero partir con Bocinha, por supuesto, que ha sido el tema, otro de los temas importantes en la semana, porque surgen varias informaciones en las últimas horas. Vamos a escuchar a Fernando Ortiz, quien recién acaba de hablar sobre el tema Bocinha. Anoche ya Blanco y Negro decía que lo van a esperar el fin de semana para que resuelva estos temas personales. Hemos conocido también la versión de su representante, lo escuchábamos anoche en la previa del partido de O'Higgins, decir que va a venir a nuestro país, que eso está garantizado, y también la versión de un colega marroquí, quien asegura de que con la llegada de Bubista, el ex técnico de la selección de Cabo Verde, al equipo Berkane Sportive de Marruecos, iría de la mano con la llegada de Bocinha al equipo marroquí, que habría una oferta en la mesa y eso sería el problema personal. Sí. Hay hartas versiones, pero escuchemos a Fernando Ortiz, el técnico de Colo-Colo, quien, por supuesto, habló de esta demora del portero. Dice que está tranquilo.
20: Sí, tuve un diálogo. La verdad, intercambiamos opiniones con Bocinha, como le gusta que le digan a él. A mí me gusta Josimar, como es su nombre. Lo vi contento, lo vi feliz. Si bien su forma de expresar no es tan expresivamente, pero él está, perdón, contento con la posibilidad de que pueda estar acá con nosotros y obviamente tiene sus temas personales. Quizás la ansiedad que uno genera tener esa figura dentro de nuestro fútbol es entendible. esperemos que pueda resolver pronto su situación y que podamos contar con él. Esto es así, a veces querer tenerlo tan rápido, él tiene cosas por hacer, así que tranquilo.
19: Ya pues, pone la cuota de calma, Fernando Ortiz.
0: O sea, no le queda otra. Hay partidos esta semana, decíamos que sí. Se inicia la fecha 17 del torneo.
19: Mañana juega Colo-Colo, Piña.
0: Y responder como lo ha hecho hasta ahora, ¿no?
19: No, no afecta a lo deportivo. Si está jugando ahora el Moureira, no afecta. Salvo que se lesione, claro, ahí sería un descalabro.
1: ¿No se tiene que ir a la selección, Moureira?
19: Pero en septiembre, son los Juegos de Sur. Así que, bueno, lo esperan el fin de semana, el lunes a más tardar, y ahí vamos a tener seguramente alguna resolución al respecto. Otra situación que genera incertidumbre es que desde Brasil, desde Río, informan que Bocinha está invitado a un evento internacional en Río de Janeiro para el miércoles. Y está ahí en las redes sociales como una de las figuras de este evento. Es un evento empresarial deportivo. Así que, veremos.
1: Estoy aquí viendo el Instagram de Bocinha, buena foto, ¿ah?
19: Sí.
1: Lo último, vestido de Spider-Man.
19: Sí, usando la película.
1: Con Ronaldo. Nada de Colo-Colo.
19: No, nada. Ningún guiño. Como les decía en la mañana.
0: Raro, igual, ¿no?
19: Sí, es raro. Es raro, es extraño. Pero bueno, dice Fernando Ortiz que habló con él.
0: Conversó con él.
19: No, si todos conversaron con él. Aníbal Moza, Jaime Pizarro, Daniel Morón, integrantes del directorio Blanco y Negro y el técnico.
1: Inevitable acordarse del episodio Felipao.
0: ¿Cuál es el episodio Felipao?
19: La foto en el avión.
1: Iban a buscar a Luis Felipe Scolari a Brasil, los dirigentes.
19: Estaba listo, prácticamente.
1: Arriba del avión, se sacaron una foto, aquí vamos, se viene Felipao y nunca llegó.
19: No, os dejó plantado. Es una mala época de Colo Colo que estuvo peleando, recordemos ahí, el descenso.
1: Ojalá que no le ocurra, digamos.
19: No, ojalá que no.
0: No.
19: Por el bien del fútbol chileno, se supone que a esta hora hay un consejo de presidentes remoto para ver el tema del apodo, así que también estaremos contando de aquello. Exacto.
1: Ahora, para mal del fútbol chileno, capaz que Clarke Precioso.
19: Claro, esto es información reciente que surge desde el Centro de Justicia porque terminó el segundo día de audiencias y la Fiscalía ya ha solicitado prisión preventiva para el expresidente de Azul Azul. El lunes se verán las medidas cautelares, pero ya es imputado por 6 delitos: administración desleal, entrega de información falsa, negociación incompatible, fraude por omisión de OPA, lavado de activos y contrato simulado. Así que el lunes se sabrá si habrá medidas cautelares, arresto domiciliario o prisión preventiva. En rigor, es lo que pide la Fiscalía. Así que el lunes tendremos novedades al respecto con el caso Sarto.
0: Cuesta entender que él diga que está involucrado un poco de rebote.
19: De rebote, claro. Llama mucho la atención. Es parte de su defensa, obviamente.
0: Un poco de rebote, no sé, porque estarían imputando un delito.
19: Exactamente. No sé. Exacto. Son demasiados delitos para no tener nada que ver. Y en el Centro Deportivo Azul, en paralelo, habló su entrenador Fernando Gago. Esto toca, obviamente. Y de rebote, toca, por supuesto. Le preguntaron varias veces por esta situación. Bueno, tuvo que decir algo Fernando Gago al respecto en esta semana compleja para los azules.
4: A ver, esto es muy claro. Ayer la presidenta, creo que ayer fue donde habló, donde puso muy claro lo que es la situación. A mí me corresponde hablar de lo deportivo y eso es lo que siempre intenté y siempre voy a intentar. Obviamente que se sabe, se genera mucho revuelo con lo que está sucediendo y acá no hay que hacerse, en Argentina diríamos, no hay que hacerse el pavo de lo que está sucediendo. Entonces, ¿hay algo? Listo, perfecto. No me corresponde hablar porque no conozco y no me corresponde hablar de ese tema. Sí me corresponde hablar de lo deportivo y eso es lo que intento hacer.
0: No hay que hacerse el pavo, es como no hay que hacerse el leso.
19: O el gil, claro. El gil. Exacto. Está pasando algo, pero él tiene que ver por lo deportivo.
0: Claro.
19: El resto lo determinará
1: ahora
19: la justicia.
1: Si quiere refuerzo, por ejemplo, ¿quién firma ese contrato? Estoy preguntando.
19: Sí, se lo van a responder a las 14 horas.
1: Ya, a las 14.
19: Tenemos un invitado, un personaje clave en esta trama.
1: ¿A ver?
19: Que viene al estudio de Cooperativa. No puedo decir su nombre, pero estará acá sentado, a donde está Verónica. Ahí va a estar sentado este personaje que es clave para el futuro de Azul Azul. Y esa pregunta la va a responder y va a estar seguramente en el temario. ¿Seguro? Porque la U ayer abrochó su segundo refuerzo. Todavía es Reinhardt, volante argentino.
1: ¿Cómo se sigue funcionando en ese director?
19: Claro. Que viene de la Serie B del fútbol italiano. Dicen que fue escogido el mejor volante central de la segunda división italiana. Es argentino. Nunca ha jugado en primera división, pero está ya acordada su llegada a la Universidad de Chile para este segundo semestre. Ya pues, de todo eso, a las 14 horas hoy juega Tabilo, no antes de las 20:30, cuartos de final del ATP 500 de Washington frente al 8 del mundo.
1: Muy bien, muy sabroso. Gracias, Rodrigo.
0: Ojalá. Vamos,
19: Tabilo. Nos vemos. Buen fin de semana. Chau.
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0: Hola, ¿qué tal? Muy buenas tardes. Soy Jaime Quesada en la revisión de las noticias para esta presente jornada de hoy día viernes 31 de julio. Bienvenidos.
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0: Comenzamos con la provincia de Osorno a esta hora de la tarde. La comuna de San Pablo está bajo monitoreo de las autoridades debido al desborde del río Bueno en el sector Costa, situación que mantiene a más de 80 familias aisladas y que obligó a decretar alerta roja durante la tarde de este día miércoles. A ello se suma el deslizamiento de un cerro en la ruta U100 que conecta el poblado de Trumao en Osorno, manteniéndose así interrumpido el tránsito vehicular durante gran parte de la jornada de este día jueves. La remoción de masa sobre las vías se registró en dos ocasiones durante la jornada del día de ayer y obligó a la intervención de maquinaria de la empresa encargada de la mantención del camino pasada las 19:30 horas, que se obligó a habilitar nuevamente la ruta y establecer el tránsito en el sector. Esther Roa, presidente de la Junta de Vecinos de Trumao, manifestó su preocupación por los reiterados deslizamientos registrados en el mismo punto de la ruta. Ya van 3 derrumbes en esa parte del cerro, generando porque en terreno está blando, lo cual pone en riesgo a viviendas del sector alto, donde hay está habitada y otras 2 desocupadas. A esto se suma la infraestructura eléctrica que pasa por la zona y la red de agua potable. Si ocurre un movimiento de terreno con mayor magnitud, podría llegar incluso hasta la parte baja, donde se encuentra el retén de carabineros, señaló la dirigenta. Respecto a la situación vial, el alcalde de San Pablo, Marcos Carrillo, indicó que tras la participación en una importante reunión del Comité para Gestión de Riesgo de Desastre Congre Comunal, la cuesta de Trumao es el punto que presenta mayor complejidad dentro de la emergencia, ya que se registró remociones de masa durante la jornada. Tras decretarse alerta roja por el desborde del río Bueno, con más de 80 familias aisladas, en conjunto superan las 400 personas, el día de ayer comenzó la entrega de ayuda de los residentes afectados por medio de una lancha.
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0: Una de la tarde ya con 34 minutos. Entregan materiales para impulsar huertos urbanos en Río Negro. Los detalles los entrega junto a Pablo Lara para Red Acogida. Buenas tardes, Pablo.
2: ¿Cómo está? ¿Qué tal, Jaime? Buenas tardes. Las familias del sector rural vulnerables en Río Negro contarán con nuevas herramientas para producir sus propios alimentos durante todo el año, luego que recibieran materiales para la construcción de invernaderos, semillas e insumos que les permitirán fortalecer sus huertos y avanzar hacia una mayor autonomía alimentaria en un contexto marcado por el aumento en el costo de las verduras. La entrega corresponde al programa de apoyo de la seguridad alimentaria que beneficia a familias del programa de seguridad y oportunidades y busca fortalecer la producción de alimentos en los hogares, además de promover hábitos de alimentación saludable mediante capacitaciones y acompañamiento. Durante la jornada del martes 29 de julio, el profesional del programa Claudio Saldivia informó que los beneficiarios recibieron kit con estructuras para invernaderos, semillas e insumos destinados a asegurar el riesgo del huerto bajo nylon. Roxana Márquez Silva, vecina del sector de Casa de Lata y usuaria del programa ASAL, destacó que esta iniciativa es una buena herramienta de desarrollo porque primero nos entrega conocimientos teóricos y luego prácticos en las capacitaciones para impulsar nuestros proyectos. Comentó que en su hogar viven 5 personas y que contar con materiales para construir un invernadero y semillas para iniciar un huerto ayuda bastante a asegurar nuestra propia producción de verduras y hortalizas, incluso para elaborar conservas o mermeladas, más aún cuando se espera un incremento en el valor de las verduras a raíz de la emergencia climática. La coordinadora del programa, Macarena Navarrete, señaló que la iniciativa prioriza a familias con adultos mayores, niños y personas en situación de dependencia. Desde la provincia de Osorno, para la Red Regional Acogida, informó Pablo Lara. Buenas tardes.
0: Una de la tarde ya con 36 minutos, seguimos revisando más noticias para esta presente jornada. La ilustre Municipalidad de Puerto Octay vivió una jornada histórica con la inauguración del proyecto de reposición de iluminación del Estadio Villa Alto Octay, una obra que pone fin a más de 12 años de iluminación artificial que devuelve este importante espacio deportivo a la comunidad y mejores condiciones para la práctica y deporte del encuentro de las familias. Esta iniciativa fue posible gracias a una inversión de 154 millones de pesos financiado por el Subsecretario de Desarrollo Regional y Administrativo, Subdere, y el trabajo impulsado por la administración de la alcaldesa María Elena Ojeda Betancur, junto con permanentemente respaldo y honorable Consejo Municipal, cuyo compromiso ha sido fundamentalmente para concretar proyectos honorables Consejo Municipal, cuyo compromiso ha sido fundamentalmente para concretar el proyecto y de mejora de la calidad de vida de las vecinas y vecinos de Puerto Octay. La recuperación de la iluminación del recinto permitirá a los clubes deportivos, niños, jóvenes y adultos que puedan desarrollar sus actividades en un espacio más seguro, moderno y adecuado, fortaleciendo así el deporte y la vida comunitaria de la Villa Alto Octay. La ceremonia de inauguración contó con la participación de la alcaldesa María Elena Ojeda Betancur, el subsecretario de Desarrollo Regional Administrativo Subdere, Sebastián Figueroa Melo, el jefe regional de Subdere de Los Lagos, Eduardo Winter, el diputado Daniel Irayú, del delegado presidencial de Ozono, Alejandro Reiner, y de los concejales José Marcos Igor y Peter Breck, quienes acompañaron a dirigentes deportivos y vecinos y vecinas de este importante hito para la comuna. Seguimos avanzando, siendo la 1:00 p.m. ya con exactamente 38 minutos. Un nuevo paso para fortalecer la infraestructura sanitaria de Entre Lagos se concretó la mañana del día de ayer con la entrega de terrenos para el proyecto Cambio Matriz Red de Agua Potable Calle Heriberto Novoa. La iniciativa presenta una inversión cercana a los 63.502.660 pesos y será ejecutada por la empresa constructora Terranova Limitada. El proyecto permite renovar la matriz de agua potable de esta importante calle, donde se encuentra establecimiento educacional municipal con más alumnos de nuestra comuna. Con el inicio de esta etapa, avanzamos en una obra que contribuirá a modernizar la infraestructura sanitaria y entregar de mejor calidad de vida a toda la comunidad.
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0: Nos vamos a la provincia de Llanquihue, siendo la 1:39 p.m. Ayer se desarrolló la cuenta pública del viceministro Claudio Alvarado. Más detalle lo entrega desde Los Muermos Iván Santana para Red Acogida. Buenas tardes.
3: ¿Qué tal? Muy buenas tardes. Tal cual lo informamos la jornada de ayer, el viceministro del Interior y de la Secretaría General de Gobierno, Claudio Alvarado, realizó su cuenta pública, lo que lleva de mandato, en la comuna de Los Muermos. La actividad reunió a autoridades de la comuna, de la región y también del país, además de distintos alcaldes de la región de Los Lagos. En la oportunidad, al término de esta, pudimos conversar con el gobernador regional, don Alejandro Santana Taricini, quien conversó con Portava Noticias. Escuchamos.
4: Bueno, muy contento. Primero, porque es una señal de descentralización. Segundo, que todos los que somos de esta zona, y en el caso especial, en el caso mío, que soy chilote, muy contento de que Claudio Alvarado sea el viceministro del actual gobierno. Tiene toda la experiencia, todas las capacidades, el tremendo compromiso con la región de Chile. Y yo creo que este es un mensaje que nos permite ver con esperanza, principalmente del punto de vista de los gobiernos regionales, porque el ministro lo dijo, estamos trabajando con los gobiernos regionales, estamos haciendo alianzas con los gobiernos regionales, estamos evaluando traspaso de competencias para los gobiernos regionales, que haga que al final del día, entre el esfuerzo del gobierno central y los gobiernos regionales con las autoridades locales, que son los municipios, andemos más rápido y tenemos capacidad de reacción. Así que yo creo que es una buena cuenta pública, que yo valoro en toda su expresión, y obviamente principalmente porque hay un sentido de pertenencia, podríamos decir, de que es bueno que un ministro de Estado que es de la zona haya priorizado a la zona para dar su primera cuenta pública. Sí, pero por supuesto, bueno, también tenemos que valorar, estuvo el ministro de Obras Públicas, está la ministra Ducó, creo que va a dar la cuenta pública en Puerto Montt, está el ministro Alvarado, así que podemos decir que como región de Los Lagos hemos sido una región privilegiada, y al final del día es algo que nosotros estamos peleando y luchando con mucha fuerza. La región de los lagos es una región especial, es una región que tiene grandes ventajas competitivas, sectores productivos que son altamente ventajosos, con sellos que nos privilegian no solamente en el ámbito local, sino que también en el ámbito internacional. Así que creo que si hacemos esto unidos y con visión de país, desde las regiones vamos a tener un mejor país en el corto plazo.
3: Cabe hacer presente que en la ceremonia contempló un balance de la gestión desarrollada durante su periodo y frente de ambas carteras, además de los principales avances, desafíos y compromisos que tiene el gobierno en materia de seguridad y de descentralización y desarrollo para las regiones. También tuvimos la oportunidad de conversar con el alcalde de Los Mormos y anfitrión, Emilio González, quien se refirió a esta actividad acá en su comuna.
5: Nosotros es un orgullo enorme y una satisfacción y un agradecimiento al gobierno del presidente José Antonio Caso.
3: También tuvimos la oportunidad de conversar con el viceministro Claudio Alvarado en exclusiva para Radio Acogida, quien se mostró contento de poder participar y descentralizar estas actividades que se van a seguir desarrollando, dijo, en distintos puntos del país. Escuchemos.
6: Bueno, en primer lugar, muy contento de poder estar aquí en Los Mormos, hacer la cuenta pública de dos ministerios, hacerlo desde la región de Los Lagos, hacerlo desde esta comuna. Quiero agradecer la disposición, el apoyo del alcalde Emilio González, que nos ayudó mucho para que pueda hacer realidad esta cuenta en el día de hoy. Un gran marco de público a pesar de las condiciones climáticas. Y eso indica de que la gente tiene interés en escuchar a sus autoridades, pero fundamentalmente yo creo que para nosotros como gobierno, tal como lo señalé, lo primordial, lo importante es que nosotros construyamos país desde el territorio, no desde los escritorios, porque en definitiva las realidades que son diversas, conocerlas es la que nos permite ir diseñando de mejor manera las políticas públicas. Y yo tengo la ventaja de ser de regiones, ser vecino de aquí, ¿no?, un poquito más allá, cruzando el canal de Chacao, está mi residencia habitual en Castro. Por lo tanto, para uno es más fácil comprender estas realidades y poder transmitirlas y también hacerse parte en la toma de decisiones cuando uno conoce lo que pasa, y lo que a la gente les preocupa y cuáles son las prioridades. Entonces, considero muy relevante tener esta interacción. Yo creo que más importante que el mensaje de la cuenta pública propiamente tal es la relación que se da uno a uno posteriormente con las personas, donde uno puede intercambiar una opinión, recibir una sugerencia, le plantean un problema, lo invitan a un sector, y espero pronto poder estar con más tiempo y recorrer algunos sectores rurales de Los Mormos.
3: Recordar que la actividad se desarrolló en el gimnasio del Colegio Ramón Ángel Jara y contó con la presencia también de vecinos, dirigentes e invitados especiales. Para Red Acogida, Iván Santana, buenas tardes.
0: Una de la tarde ya con 44 minutos. Dos potrillos que se encontraban sueltos en el camino del sector rural, el Dao, de la comuna de Calbuco, fueron impactados por una camioneta, saliendo eyectado uno de los animales por unos 50 metros. El accidente se registró alrededor de la medianoche de este día jueves 30 de julio, cuando el conductor no alcanzó a esquivar los equinos y golpeó con su vehículo en medio de la oscuridad de la noche. El hombre resultó con heridas, por lo que fue trasladado en vehículo particular hasta el hospital de Calbuco, donde por sus lesiones fueron catalogadas como leves. La camioneta, en tanto, quedó destruida en su parte delantera. Respecto a los equinos, la fuerza del golpe provocó que ambos animales murieran en el lugar, mientras que el tercer ejemplar habría sobrevivido al impacto. Hasta el lugar concurrieron voluntarios de la tercera, cuarta compañía de bomberos de Calbuco, además de carabineros, quienes deberán establecer la circunstancia en la que los animales llegaron a la calzada y responsabilidades asociadas en este accidente. Seguimos avanzando con más noticias. Tal como estaba agendado el día jueves, fue formalizado el imputado por el crimen del joven Samira Andrea Oyarzún Soto, estudiante universitaria de tan solo 22 años de edad, brutalmente asesinada la noche del pasado domingo en Isla Guar, comuna de Calbuco. Se trata de Mauricio Vegas Villarroel, de 41 años de edad, quien tras ser detenido fue presentado el pasado lunes ante juzgado de letras de garantía y familia de Calbuco, ocasión donde el fiscal a cargo del caso, Marcelo Maldonado, solicitó ampliar la detención hasta la presente jornada. Por ello, porque ese día faltaba contar con los resultados de diversas diligencias, entre ellas la autopsia a cargo del Servicio Médico Legal de Puerto Montt, peritaje clave que determina los cargos que finalmente fueron formalizados por el fiscal Calbucana en mediodía. En este marco, el individuo finalmente fue también incursado por el delito de violación con femicidio por íntimo y el Tribunal de Calbuco decretó ampliar un plazo en el cierre de la investigación en un año total. La joven Samira Oyarzún fue asesinada la noche del pasado domingo tras salir de su casa en la Isla Guar con destino a visitar a su madrina. Al no llegar a su destino, sus familiares salieron a buscarla, encontrando su cuerpo sin vida entre unos matorrales en ese mismo día. Los propios conocidos de la joven habrían informado a Carabineros su sospecha hacia Vargas Villarroel, por lo que fue requerido por los funcionarios, siendo encontrado en evidente en su rostro y ropa, siendo detenido. Luego llegaron a la isla detectives de la Brigada de Homicidio de la Policía de Investigaciones, quienes corroboraron que el cadáver presentaba lesiones atribuibles a intervención de terceras personas en el fallecimiento. Una de la tarde ya con 48 minutos. Con el propósito de acelerar las soluciones para las familias que esperan acceder a una vivienda definitiva, el alcalde de Maullín, Navid Sosa Cárdenas, presentó al ministro de Vivienda y Urbanismo, Iván Puduje, un detallado informe sobre la situación que enfrenta los principales comités habitacionales de la comuna. La reunión se desarrolló en el marco de una agenda de trabajo con autoridades del Ministerio de Vivienda y Urbanismo, instancia en la que el jefe comunal expuso principales dificultades que mantendrán detenido en diversos proyectos habitacionales, respaldando también el parlamentario dirigente y los comités habitacionales. Entre ellas destaca la falta de terreno apto para problemas de factibilidad sanitaria y de agua potable, estudios técnicos pendientes, proceso administrativo en que algunos casos se han extendido por más de 2 décadas. Uno de los casos abordados fue el Comité de Vivienda Nuevo Amanecer de Locura, integrado por 40 familias y con 22 años de trayectoria. El proyecto considera un terreno de propiedad de Servio que cuenta con la factibilidad del servicio. Actualmente se espera pronunciamiento jurídico y técnico del organismo para continuar avanzando. El alcalde Navid Sosa destacó que la necesidad de fortalecer la coordinación entre el Ministerio de Vivienda y el Servio, la Dirección de Obras Hidráulicas y el Gobierno Regional para destrabar esta iniciativa y entregar una respuesta concreta a las familias que esperan acceder a una vivienda.

0: con todos los organismos involucrados para superar las dificultades técnicas y administrativas y entregarle una respuesta concreta de 322 familias de Maullín y anhelan su casa propia, señaló el alcalde Navid Sosa. La gestión impulsada por el municipio busca beneficiar a más de 322 familias de la comuna, priorizando acciones que permitan superar la barrera que hoy en día mantienen postergados estos proyectos habitacionales. Una de la tarde ya con 50 minutos, seguimos revisando más noticias. Esta mañana un camión tres cuartos colisionó con cinco vehículos, habría un detenido. Más detalle lo entrega junto a Javier Santana para Red Acogida. Buenas tardes, Javier.
1: Muy buenas tardes, Jaime. Así es, como bien dices tú, porque esta mañana un camión tres cuartos impactó a cinco vehículos estacionados en calle Blanco Encalada, a un costado del CEFAM de la comuna de Los Muermos. Por dicha calle, el vehículo de carga colisionó con un vehículo, además frontalmente. El capitán Leonardo Muñoz se refirió a este accidente.
2: Respecto al procedimiento que se gestó en nuestra comuna, referente a un accidente de tránsito tipo colisión donde fueron involucrados cinco vehículos, donde el conductor del camión tres cuartos lo conducía bajo el estado de ebriedad. Existen conductores que no mantienen lesiones y una persona que mantiene lesiones de carácter leve. Al momento, personal de Carabineros en conjunto con personal municipal se encuentran en la habilitación del camino para un libre tránsito vehicular.
1: Fue las palabras del capitán de Carabineros, Leonardo Muñoz, quien se refirió a este accidente, donde además cabe señalar que los antecedentes fueron remitidos a la Fiscalía de Los Muermos. Con esta noticia, donde además hubieron vehículos damnificados que estaban estacionados, otro que iba justamente transitando frente a dicha calle donde impactó de manera lateral con este camión tres cuartos. Para Red Regional Acogida informó Javier Santana desde Los Muermos y le decíamos a todos y cada uno de ustedes que tengan un excelente fin de semana y nos encontramos, si Dios así lo permite, el día lunes en una nueva edición de Portada Noticiosa. Buenas tardes.
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0: Una de la tarde ya con 52 minutos, lo vamos a la provincia de Chiloé. Un registro audiovisual de una pelea ocurrida a las afueras de un colegio seminario de Ancud comenzó a circular ampliamente en las redes sociales durante las últimas horas, generando diversas reacciones entre la comunidad. El incidente motivó a la concurrencia de personal de Carabineros hasta el establecimiento educacional, quienes llegaron al lugar y lograron calmar la situación. Hasta el momento no existe un pronunciamiento oficial por parte de las autoridades ni el establecimiento al respecto de la circunstancia en que se produjo la riña, ni tampoco sobre la existencia de personas lesionadas.
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0: Seguimos avanzando con más noticias a esta hora de la tarde. Chonche fue sede de la cuenta pública participativa del Ministerio de Obras Públicas, Transporte y Telecomunicaciones, importante evento desarrollado en el gimnasio de la Escuela San Carlos y que reunió a importantes autoridades nacionales, parlamentarios, alcaldes, dirigentes sociales y comunidad en general, quienes pudieron conocer en detalle la inversión de infraestructura, conectividad y desarrollo local. Durante gran parte de la intervención del viceministro de Obras Públicas, Transporte y Telecomunicaciones, Luis de Graham, puso énfasis en consolidar la conectividad para el territorio para Chiloé, destacándose el avance del puente sobre el canal Chacao y la importante apertura del bypass entre Castro y Chonche que se produjo durante la mañana del día jueves. Efectivamente, para Chonche mencionó un proyecto clave como la de esta doble vía en la Ruta 5, que contempla una modernización de 126 kilómetros, como también mencionó algunos fondos concursables por el puente Chacao, destinada a fortalecer la cultura y el patrimonio local. Una vez que terminada la cuenta pública, el viceministro

0: de Obras Públicas, Luis de Granch, destacó la realización de esta actividad de esta comuna chilota y la importancia de apoyo entregado desde el municipio de Chonche, lo que dijo Luis de Granch.
1: Bueno, esta es una cuenta pública participativa que refleja cuál fue la labor, el desempeño del Ministerio de Obras Públicas durante el último año en todo el territorio. Por lo tanto, hablamos de proyectos desde Arica, Parinacota hasta Magallanes y, por supuesto, optamos hacerlo por en la región de Los Lagos, particularmente en la isla de Chiloé, porque el presidente José Antonio Kast nos mandató a estar desplegados en territorio y en aquellos lugares donde la presencia del Estado es más relevante. Y en ese sentido quiero agradecer muy honestamente el apoyo del alcalde al recibirnos, por su hospitalidad, por el cariño de toda la gente, por la gran cantidad de asistentes, por la participación de senadores, parlamentarios, alcaldes de la isla grande de Chiloé. Así que quedamos muy, muy motivados y con un desafío enorme, seguir aportando a todos los territorios de nuestro país y en particular a la isla de Chiloé.
0: Por su parte, el alcalde Fernando Yarzul Macías puso en relevancia la importancia que tiene en Chonche fuera elegida como la comuna dentro de Chiloé por el presidente José Antonio Kast para realizar tan importante cuenta pública, lo que dijo.
2: Bueno, así es. Yo creo que efectivamente poder tener a un ministro de Estado dando cuenta al país desde regiones y desde nuestra comuna de Chonchi o el archipiélago de Chiloé es tremendamente relevante. Yo creo que hay que colocar esta cosa en valor, pero sobre todo porque manifestamos interés en temas que son estructurales para toda la provincia de Chiloé y su archipiélago. Y uno de ellos es la salud, es poder tener un hospital de alta complejidad, tal como se lo dije en mis palabras, porque son temas muy, pero muy necesarios, muy sentidos durante muchísimos años y donde efectivamente es acá donde se tiene que ver el Estado muy, pero muy presente, porque efectivamente esto mejora la seguridad y la condición de vida de cada uno de los habitantes del archipiélago de Chiloé.
0: Cabe señalar que el viceministro del Ministerio de Obras Públicas señaló que cada uno de los proyectos dado a conocer forma parte de una estrategia a largo plazo y que busca reducir las brechas de conectividad, como también impulsar el desarrollo económico que permita mejorar la calidad de vida de las familias del país, incluyendo de la provincia de Chiloé. Una de la tarde ya con 56 minutos. Sigue las lluvias, también el pronóstico del tiempo ya para el fin de semana. La mañana de este día viernes, la Dirección Meteorológica de Chile emitió el pronóstico del tiempo para todo el país, indicando que las condiciones se presentan durante esta jornada y el fin de semana. De acuerdo con el informe del día viernes 31 de julio, se registró y se registrarán lluvias desde Atacama hasta la región del Biobío, con diferentes intermitencias en la zona central del país y podrían prevalecer con vientos probables, tormenta eléctrica. En tanto, el altiplano, el director interior, destaca con fuertes vientos y tormentas. Para el fin de semana se mantienen precipitaciones de la zona central y sur del país, con vientos intensos que se mantendrán entre la Araucanía, la región de Los Lagos y Aysén, y también Magallanes y la península Antártica, y ráfagas de viento que llegarían a los 70 kilómetros por hora. Para también la región, por supuesto, de los lagos, también se prevé también con bastante lluvia para este fin de semana. Por ejemplo, la región de Los Lagos, este día viernes 31, habrá chubasco con viento entre 40 y 60 kilómetros por hora. El día sábado primero, lluvias se generarían en Puerto Montt, Ancud, Quellón, presentarían viento entre 40 y 60 kilómetros por hora y ráfagas de viento.
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0: Bueno, a esta hora presentamos el informe del tiempo, lo vamos a la región de Los Lagos. A esta hora tenemos una condición actual de 11 grados, nublado y chubascos débiles. Para este día sábado 1 de agosto tenemos una mínima de 5, la máxima de 10 grados, cubierto y lluvia con viento entre 40 y 60 kilómetros por hora. Para este día domingo 2 tenemos una mínima de 6, una máxima de 11 grados, nublado y chubascos con viento entre 40 y 60 kilómetros por hora. También revisamos el informe del tiempo en la provincia de Llanquihue. A esta hora tenemos una condición actual de 11 grados, nublado y chubascos. Para mañana, 1 de agosto, tenemos una mínima de 6, una máxima de 10 grados, nublado y chubascos. Para el día domingo 2 de agosto tenemos una mínima de 7, una máxima de 11 grados, nublado y chubascos débiles. También revisamos el informe del tiempo en la provincia de Chiloé. A esta hora tenemos una condición actual de 12 grados, nublado y chubascos débiles. Para mañana, 1 de agosto, tenemos una mínima de 5, una máxima de 10 grados, nublado y chubascos. Para el día domingo, 2 de agosto, tenemos una mínima de 6, una máxima de 11 grados, nublado y chubascos. Bueno, así estamos presentando el informe del tiempo a esta hora de la tarde. Y hasta aquí llegamos con Portada Noticiosa. Continúa la programación de Radio Acogida. Buenas tardes.
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2: Son las 14 horas y 3 minutos.
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1: Esto, vamos a compartir, a pasarlo bien. Mañana nos vemos a partir de las 9 de la noche. Ahí vamos a estar hasta las 5 o 6 de la mañana. Así que los vemos, dije alguien por ahí, mañana junto a Remán Producciones. Los Bravos de Chile, Los Rancheros de Plata en vivo para todos. Ya. 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Y nos vamos a la música. Porque yo escucho esta canción y yo le voy a pedir ahí a mi amigo Claudio que me lleve un whisky de regalo. Porque ya con esa chica ya nos somos, ni seremos, ni fuimos, pero ella nunca supo. Pero era el amor de mi vida, pero ella no supo.

0: DJ ahí nomás, que ya iba camino a la botillería, menos mal me pararon.
1: Estamos en vivo, ¿ah?
2: Y una vez más,
1: lo que estabas esperando en esta tarde del sur de Chile. Lloviendo, lloviendo. Escuchándonos por la señal online. ¡Ojalá! Y en www.radioacogiraosta.cl. Es que de veras que yo soy campeón del mundo porque ganó España y nosotros tenemos descendencia española. Ya nos vamos con más música, música maestro. Quiero bailar.
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1: Esta canción, hermano.
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1: Y arriba, arriba, arriba. Todos invitados para mañana, junto a ti.

0: se los presento.
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2: 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Radio Acogida indica la hora.
3: Son las 14 horas y 29 minutos.
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0: De la tarde con 56 minutos. Oiga, me escriben a través del WhatsApp, dice por acá: hola, ¿cómo estás? Oye, te comento si puedes dar una visita. 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Entonces ahí está, junto a esta hora de la tarde, a esta hora que estaré en la sintonía de la radio. Son las 2 de la tarde con 57 minutos, 2 de la tarde con 57. Estamos en vivo a esta hora de la jornada en esta oportunidad. Vamos con la sintonía de la radio a esta hora. Esto dice y esto suena más o menos así. Esto es el pájaro, pero no cualquier pájaro, ¿eh? El pájaro cardenal nomás.
1: ¡Chico!

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2: Son las 14 horas y 59 minutos.

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0: Y que siga la fiesta, pero por supuesto que siga la fiesta, que siga el mambo aquí en Radio Acogida FM, 101.3 en Los Muermos, 92.1 en Puerto Octay, 100.9 en Puyehue y para Chile y el mundo a través de www.radioacogida.cl y también a través de Patagonia IP en el canal 806.
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0: Son las 15 horas y 14 minutos.
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1: Son las 15 horas y 18 minutos.
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Seguimos con música, seguimos acompañándolos en este Cantar Ranchero de día viernes, como siempre, a todos los días te acompañamos para que usted, amigo y amiga, disfrute de la ranchera tradicional, de la buena ranchera, donde quiera que se encuentre, en Los Muermos, en Puerto Octay o en Puyehue.

0: Son las 15 horas y 25 minutos.
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2: Los invitamos siempre a compartir con nosotros. Estamos en vivo de lunes a viernes, siempre con cada uno de ustedes, por supuesto. Y agradecerle a toda la gente que nos sintoniza, que nos escucha en Puerto Octay, en Puyehue, en Los Muermos y en toda la región de Los Lagos. 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
2: Son las 15 horas y 29 minutos.
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0: Son las 15 horas y 40 minutos.
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2: Vayan ahí junto a nosotros a través del Facebook, del Instagram. Estamos en vivo para quienes están en la sintonía de la radio Acogida FM. 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
1: Son las 15 horas y 46 minutos.
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0: Son las 15 horas y 54 minutos.
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2: Después de la siguiente canción nos comenzamos a despedir, ¿eh? Después nos comenzamos a despedir en un programa más aquí en el Cantar Ranchero de Radio Acogida. Después de lo siguiente, nos despedimos.

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2: Son las 15 horas y 59 minutos.
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1: Son las 16 horas y 29 minutos.
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2: Son las 16 horas y 57 minutos.
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2: Son las 16 horas y 59 minutos.
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1: Son las 17 horas y 11 minutos.

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1: Son las 17 horas y 29 minutos.
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0: 5:38, 5:38, estamos en vivo a través de la 92.1 aquí en la ciudad de Puerto Octay. Una tarde que está cayendo, como dice la canción, está cayendo la tarde, o está cayendo la noche, como quiera llamarlo usted, ¿eh? Vamos a revisar un ratito el tiempo, ya le voy a contar por qué estoy saliendo al aire. 8 grados dice que tiene la ciudad de Puerto Octay, cielos nublados, y así es. Se esperan 10 grados. No hay, yo le comenté en la mañana que hay una tregua hasta cerca de las 10 de la noche, como a las 11 va a llover un poquito, parte de la madrugada nada, pero mañana vamos a tener lluvia durante todo el día. Eso es lo que dice el informe meteorológico para el día de mañana. Queridas amigas, queridos amigos que están junto a nosotros a esta hora. Estamos viendo acá, mostrando un poquito a nuestro amigo, que ya le voy a contar de qué se trata. De qué se trata todo aquello que nos están acompañando esta hora a través de la 92.1 y Radio Acogida. Estamos totalmente en vivo, ¿eh? Saludamos a las 6 personas que nos están escuchando online y un sinnúmero de personas que nos escuchan a través del aire aquí en la 92.1. Vamos a ir con una canción, estamos en directo desde los estudios acá en Puerto Octay. Adrián Martín, Pídeme.
1: Son las 17 horas y 40 minutos.

0: porque estoy aquí con un amigo de la casa y seguramente de muchas y muchos que están en sintonía esta hora. Se trata de don Rolf, que está con nosotros esta hora. Para que... Ahí sí. ¿Cómo está don Rolf? ¿Gusto saludarlo?
1: Hola, muy buenas tardes. Ya quienes estén en sintonía a esta hora de la tarde, ¿eh?
0: Claro,
1: valga la redundancia. Sí. Oye, está helado. Está...
0: Oiga, recién estaba hablando que no había agua.
1: Oiga.
0: Según con este aguacero, más o menos.
1: Sí, bueno. Esperando, ¿no es cierto?, de que ya va a ser rápido el mes de agosto, para que venga septiembre y podamos tener un poquito más de temperatura un poco más alta.
0: ¿Verdad? ¿Eh?
1: Pero igual, yo. Grato de después de el 2021.
0: Sí,
1: estaba analizando, estaba viendo. Incluso estos días, no sé si Facebook, porque yo no hice ni un comentario en Facebook, pero Facebook me empezó a recordar imágenes, fotos.
0: Recomienda, sí, lo recuerda.
1: De cuando hacíamos locución en ese entonces a través de la acogida y decía, oye, pero si yo no he hecho ni un comentario, ¿por qué Facebook me está trayendo imágenes
0: claro.
1: De acogida cuando, bueno, tomando en cuenta ahí donde los graus arriba, ahí en la panadería arriba, en aquel entonces.
0: ¿Al lado del banco?
1: Sí, al lado del banco.
0: Ah, ya.
1: Sí.
0: No, sí, y de don Miguel, bueno, que para descanso.
1: Claro.
0: Que se fue,
1: claro, sí. A ver, ¿se acuerda que estábamos ahí en la Bernardo Higgins?
0: Claro.
1: ¿Ya? Y de ahí se trasladó la radio a...
0: Que ahí nos ayudó usted y estuvimos ahí trabajando. Estuvimos arriba. Ahí... Por ahí había una foto que estaba arriba del techo, ahí, literal.
1: Así que, bueno... intentando volver, pues.
0: Exactamente, bueno,
1: después de mucho tiempo.
0: Lo hemos estado así como hablando muy superficial, que pronto se viene y ya ese pronto ya está llegando al día.
1: Claro, ya. Claro,
0: que bueno, cuéntele a la gente, don Rolf, por favor.
1: Ay, una de las cosas que yo he estado escuchando todo este tiempo, ya, y esto de volver a retomar la radio acá localmente, principalmente lo que es el matinal. De lunes a viernes, lo comenté con varios amigos ya internamente y ellos me decían, oye, pero qué buena, porque Octay necesita ya tener algo local, ya que sea local. Entonces me decía, qué buena que vuelvas. Así que esa es la intención, pues, volver con el matinal ya. Ojalá uno se echa a volar la imaginación,
0: sí,
1: de que en algún momento se pudiera lograr que la radio acogida sea 100% local.
0: Sí,
1: ¿ya?
0: Sí.
1: Vea mal el tema de que la radio, ¿no es cierto?, esté conectada con los muermos
0: o con entrelagos,
1: pero sí la gente busca que la radio...
0: Identidad,
1: sí, ¿no es cierto?, local.
0: Sí, lo tiene claro, ¿ya? Eso sí, seguro.
1: Así que la idea es esa. El llamado también desde ya, desde el lunes, le vamos a empezar a dar como ya con bombos y platillos, con el tema del sustento de la radio, pues. Ya la radio tiene que... La gente, la comunidad tiene que entender de que la radio significa un costo, ya, un costo, y que no es menor. Y la idea es que los locales comerciales de nuestra comuna, principalmente de nuestra zona urbana y sus alrededores, ¿no es cierto?, puedan llamarnos y nosotros le hacemos una visita y, ¿no es cierto?, y le ponemos sobre la mesa la propuesta de, sí, el costo, ¿no es cierto?, que tiene la publicidad acá en la radio acogida en Puerto Octay.
0: Exactamente, como usted bien lo señala, esto ha sido un anhelo, don Rolf, desde hace mucho tiempo, si esto no es de ahora. ¿Y por qué no hemos visto usted en su minuto tuvo que emigrar de la radio? Fue justamente por lo mismo. Si todos vivimos por lucas.
1: Exacto.
0: Nos encantaría estar todo por las gracias.
1: Claro.
0: Entonces, y bueno, y por eso nos vimos la necesidad de... Porque la radio tampoco la podíamos parar. Entonces, había que buscar... Entre si esté pura música y unas cuñas locas por ahí... la tecnología nos permitió y nos permite hacer esto, o sea, es lo que está haciendo las cadenas en Santiago. Usted la escucha en Osorno, pero no hay ninguna en Osorno, son... Exacto, todas en Santiago, sí. Incluso hablan de la temperatura en Santiago, de la restricción vehicular, de que el metro X se cayó el sistema y está colapsado, pero muy poco habla de Osorno. Entonces nosotros nos vimos en la obligación de esta radio, porque tenemos, nuestra empresa tiene tres radios, Los Muermos totalmente local,

0: está ahí las publicidades de las medias horas, entre comillas, publicidades, porque son muy poquitas lo que hay, pero que son locales. Mm. El resto todo viene de los mormos. Pero justamente, reitero, es por eso. Es porque no hemos tenido la solvencia económica como para poder tener un funcionario acá o los funcionarios para que hagan trabajar la radio, porque todo tiene un costo y a la empresa, que es pequeñita, no le conviene, obviamente, tener algo que solo sea gasto.
1: Exacto.
0: Entonces, aparte, ahí ya tenemos que cancelar la luz, tenemos que pagar el lugar donde estamos, no nos van a tener gratis. Entonces, por
1: bueno,
0: eso...
1: teléfono, internet, o sea, todo eso...
0: Solo
1: todo,
0: internet, teléfono claro, no tenemos por ahora.
1: Por ahora acá. Sí. Pero todo tiene un
0: todo
1: costo.
0: Todo tiene costo, el internet tiene, o sea, un costo.
1: Claro, sí, pues. Ya todo tiene un costo.
0: Entonces, eso es lo que la gente tiene que entender, porque esto no es de ahora, don Rol, que le hemos comentado esto.
1: No.
0: Que nos interesa. Entre Lagos tiene la radio local también, la gente ha entendido que necesita el medio local... porque como le digo, están los tiempos que a nosotros ya nos han hecho dos ofertas de distintas empresas de Osorno para comprar la radio.
1: La de, ¿no? La de,
0: la de Puerto Octa.
1: La 92.1.
0: Y cuando yo le pregunto, ¿y qué pretenden hacer? Matarla.
1: Claro.
0: Quieren repetir. Uh-huh. Quieren simplemente repetir. Nada más. Una es de Purranque y dice, no, porque tengo problemas ahí y quiero llegar con mi radio de Purranque a esa zona.
1: Uh-huh.
0: Y el otro que es de Osorno dice, porque quiero llegar
1: a Octa y...
0: a Puerto Octa, pero con programación 100% de Osorno.
1: Exacto.
0: ¿Ya? Entonces, nosotros hemos querido ser persistentes de poder tener algo físico, como usted conoció ahora, nuestro nuevo estudio, y se da cuenta que está paradita.
1: Sí,
0: y llegar a apretar un botón o dos botones y sale el aire. Entonces, no todos los medios, no todos los colegas concesionarios de radio piensan lo mismo. Entonces, ellos quieren solo tener la señal.
1: Exacto.
0: Porque es la señal local.
1: Claro, bueno, acá en Puerto Octay, de la zona urbana, por ejemplo, porque de repente cuando escucho radio, eso a mí, me acuerdo que una vez me preguntaron respecto si escuchaba radio.
0: Claro.
1: ¿Ya? La verdad que no soy de escuchar radio.
0: Hay gente que es así, no. más de tele.
1: No, tanto tampoco.
0: Tampoco, mire.
1: No. Entonces, ya yo salgo, bueno, cuando hasta el tiempo que estuve acá en la radio cogida, claro, la sintonizaba para ver cómo estaba saliendo.
0: Claro,
1: y todo ese
0: lógico,
1: tema.
0: Sí, sí.
1: Ya, ahora, por ejemplo, igual la he estado chequeando.
0: Para saber dónde se va a casar ahí.
1: Exacto, entonces, y del lunes, porque vamos a comenzar con el matinal acá, ya está.
0: La mañana de acogida desde Puerto Octay.
1: Ya. Vamos a estar del lunes a viernes de 9 a 13 horas con el matinal, la mañana acogida localmente acá en Puerto Octay.
0: Sí, ¿le parece si contamos más detalles después del corte comercial?
1: Ya.
0: Por favor.
1: Vamos.
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0: ya antes de irnos despidiendo en este bloque que queríamos hacer el lanzamiento oficial, ya nos pidió la noche.
1: Ya estamos ya
0: oscureciendo, dijo. Sí. Y aquí usted sabe que oscurece.
1: Exacto.
0: Oiga, Don Rol, bueno, la invitación, por favor, para la gente, ya nos ha dejado claro que vamos a incentivar a nuestros auditores. Y bueno, yo creo que tenemos buenos auditores, don Rolf. Sí. Pero lo que nos está faltando es el comercio.
1: Exacto.
0: Anímense, yo les insto a que se comuniquen con la radio. Por mientras, vamos a seguir con el WhatsApp de la radio. Bueno, el que tenga el teléfono, don Rolf, también lo puede hacer directamente con él. Pero lo importante, lo que nos interesa es que auspicie, que tengan esa posibilidad. Nosotros queremos hacer algunos cambios. Para que la radio llegue a algunos lugares que tenemos algunas pequeñas complicaciones. Yo ya hablé con el técnico y me da luz verde. Uh-huh. Pero hay que esperar el tiempo. Claro. No es llegar y subirse a la torre con esto.
1: Exacto.
0: Claro, uno lo ve en una torre de 30 metros, sí, pero hay que estar arriba para que uno se dé cuenta que no es llegar y...
1: Para eso tiene que, bueno, para eso tiene que estar, para empezar no estar lloviendo.
0: De ahí parte
1: ya todo. Hay menos viento.
0: Menos viento.
1: No tiene que haber viento. Como usted dice, son 30 metros.
0: 30 metros y en esta parte se nota.
1: Se nota.
0: Sí, ¿verdad? sí, porque ya uno a los 20 metros empieza a ver el lago literalmente acá. En esta parte sur, creo que. Ajá. Estoy un poco perdido, sí. Al sur. Entonces ya no es tan fácil. Así que para que la gente tenga claro eso, así que queremos hacerle la invitación, pues, don Rol, por favor, antes de
1: pedirnos. Sí, bueno.
0: ¿Qué le decimos a la gente?
1: Yo también, bueno, yo quiero también dar las gracias también a don Iván por tomar también esta posibilidad ya de que podamos volver con la radio, podamos volver con el matinal exclusivamente por ahora. Es de esperar que, no sé, de aquí a fin de año tengamos también la tarde.
0: ¿Por qué no?
1: ¿Ya?
0: Pero todo va a depender.
1: Pero todo va a depender, claro. Aquí
0: es que quede claro eso. Aquí no estamos cerrando la puerta a nada, ni a nadie.
1: Las cosas como son. O sea, si logramos que la radio se sustente, ya la idea sería a lo mejor, no yo mismo, sino que pueda haber a lo mejor otra persona en la tarde con lo que es el programa ranchero. Ya.
0: Sería ideal.
1: Sería lo ideal, ¿eh? Sería lo ideal. Pero todo va a depender, ¿no es cierto?, en que principalmente yo hago un llamado a nuestros locales comerciales,
0: sí.
1: Ya para que, ¿no es cierto?, puedan tomar espacio publicitario.
0: A nuestra autoridad. Vamos,
1: al municipio, que no sé, porque por último que nos digan, ¿sabes?, vengan porque queremos conversar con ustedes, porque queremos tomar espacio en la radio. Ya,
0: si va a estar abierta, si las puertas de la radio, los micrófonos de la radio están para entonces, la comunidad.
1: Eso va a ayudar mucho.
0: Sí, ¿ya?
1: Ayudaría mucho. Así que la invitación, del lunes en adelante, el matinal desde las 9 a 13 horas, acá en la 92.1. ¿Eh? Este humilde servidor.
0: Yo sé. ¿Y cómo va a ser el programa, don Rolf? Cuéntenos un poco para la gente que está viendo.
1: Ah, la
0: idea... Si no se acuerda de cómo hacía la radio, a lo mejor más de algunos sí, pero...
1: Sí, yo creo que sí, pues, más de algunos.
0: Pero hay gente nueva, ¿eh? Hay mucha gente que se ha venido a vivir en estos últimos años. Sí,
1: imagino,
0: sí, hay mucha parcelación.
1: Sí.
0: Hay gente que vino y se enamoró de Puerto Octay y se quedó acá.
1: Ya. Va a haber un número de WhatsApp. Ya va a haber un WhatsApp de la radio y quien tenga a lo mejor mi número puede hacerlo también a mi número, no hay problema. Ya, pero va a haber un número de WhatsApp ya de va a estar el de la radio Los Muermos todavía,
0: sí.
1: Ya por unos días, pero ya lo vamos a tener
0: y de ahí lo vamos a dar a conocer ya el número
1: el de acá de
0: sí.
1: De la radio 92.1 acá, ¿ya? Para que pidan sus canciones, la idea es que en la mañana usted a través del WhatsApp, no sé si te pida su canción, yo quiero escuchar tal canción y todo eso. Los rancheros, vamos a dar algún espacio al ranchero, ¿eh? Vamos a dar algunas canciones en la mañana, pero lo ideal es que a lo mejor, ¿no es cierto?, usted también escuche el programa ranchero en la tarde. ¿Qué horario tiene el ranchero en la tarde?
0: De 2 a 4.
1: De 2 a 4 todavía.
0: Sí.
1: Ah, ya. Así que igual estará por Los Muermos, pero que está también saliendo acá
0: en la
1: 92.1 conectado, ¿eh?
0: Efectivamente.
1: Así que nosotros de 9 a 13 horas, de lunes a viernes. Y ustedes van a poder pedir su saludo ya de cumpleaños. Le trataremos de cantar el cumpleaños feliz a quien esté. Sí,
0: porque, todo por el mismo precio.
1: Todo por el mismo precio. Ya todo por el mismo precio. Y entre otras. Y por supuesto con nuestros auspiciadores que comienzan a llegar.
0: Sí, pues.
1: Ya tenemos uno ya.
0: ¿Tiene uno
1: ya? Sí, ya hay uno, ya estamos listos con uno. Así que esperemos que también por ahí hay otro que estamos tentando también otro local comercial, pero que es de Frutillar.
0: Mira.
1: ¿Ya? Así que vamos
0: a vamos, ir, vamos que se puede.
1: Vamos que se puede, ¿eh? Vamos que se puede. Muy bien. La idea es entretenernos en la mañana también, po.
0: Sí, pues, es que esa es la idea.
1: Sí, pues.
0: Vamos, hay que tratar de a ver si podemos hacer algún concursito futuro también.
1: Ahí también los locales comerciales tienen un rol
0: fundamental.
1: Fundamental, porque
0: vamos a esperar que tengamos el teléfono, ¿sí?, para hacer eso.
1: Para hacer eso, sí de todas maneras. ¿Ya? Un local comercial que diga, ¿sabes? Yo quiero regalar.
0: Una frutería, una fruta.
1: Claro, quiero regalar un plátano, quiero regalar una manzana. Sí,
0: ¿ya? O la mitad por último.
1: Claro, ya. Ni un problema, nosotros acá.
0: Exactamente.
1: Hacemos el sorteo.
0: Esa es la idea, que se prenda por Toctay.
1: Sí, pues esa es la idea. Y, por supuesto, también hacemos un llamado a las instituciones sociales, religiosas, a que puedan también tomar espacio acá, pues si espacio hay. Sí,
0: totalmente.
1: Espacio hay durante espacio la semana.
0: Sí.
1: Ya podemos tener programas durante la semana, en la tarde, noche. Ya. Solo tienen que llamarnos, whatsappearnos, decimos, ¿sabes? Nosotros queremos, y nos sentamos y conversamos.
0: Exactamente, totalmente de acuerdo. Así que reiteramos, usted sabe, don Rolf, que ya nosotros hemos trabajado juntos, así que sí, somos tres radios, así que las tres nos apoyamos, vamos a estar apoyando siempre a la radio también, uh-huh, en todos los sentidos. Hoy día ya esta es una radio, yo lo comentaba fuera de micrófono, don Rolf, que es una radio ya que está con la vanguardia de la actualidad. Estamos, por ejemplo, ahora estamos trabajando con equipos propios, no estamos trabajando con la luz.
1: Con la luz
0: 220.
1: Claro.
0: Entonces, no sé si me va a cortar en un minuto, pero yo estoy acá, así que no hay problema si fuese así, porque no lo he visto. Es que estoy viendo porque me había durado muy poco, y parece que algo pasaba, porque ahora funciona.
1: Está funcionando como corresponde.
0: Exactamente.
1: Eso es para que cuando se corte la luz,
0: ¿sí?,
1: ¿cierto?
0: No caiga al tiro, no al tiro. Claro. Si es un corte muy, muy prolongado, no. No hay mucho que hacer.
1: Claro, un corte de día, un día, por ejemplo.
0: O mediodía.
1: Un poco más de mediodía.
0: Se supone que este equipo debería durar 4 horas, don. Ajá. Se supone. Ajá. Autónomamente. Ya vamos más, estamos cerca de una hora.
1: Claro.
0: Y hasta el minuto impeque. ¿Qué significa eso? Hay un corte, usted va a poder, para poder informarle a la comunidad que hay un corte de energía eléctrica. Ese es uno de los temas que nosotros quisimos tener, esa fuente de poder de última generación que hay. Y que la tenemos en esta radio y en Puyehue. Uh-huh. Ahí está la hermana gemela de acá. Mormos tiene otro sistema porque es la casa matriz, entonces tiene otro sistema que un poco más da hasta 12 horas de autonomía. Entonces, bueno, es un poquito distinto.
1: Debo decir que sí, han habido algunos cambios. El lugar, por ejemplo, ya el
0: físico,
1: ya el lugar físico.
0: Es más radio.
1: Bueno, claro.
0: Sí, sí. Agradable, ¿cierto?
1: Sí, agradable acá y más en el campo.
0: Porque
1: es campo esto ya, está aquí a 1 kilómetro, porque esto en el cruce, para los que no saben, acá en el cruce de Purranque, ya, por acá, ese es el sector donde hoy día está emplazada la radio físicamente, la 92.1. El equipo este que usted acaba de describir, ya que no lo teníamos cuando yo estaba.
0: Está de marzo, ¿no? Así está poquito.
1: Claro, es nuevecito.
0: Sí.
1: También en Puyehue, en Los Mormos también hubieron algunos cambios. Por Puyehue se nos fue la Gabriela, por el otro lado la Angélica.
0: Ah, el otro día
1: fui a Puyehue.
0: ¿Ya?
1: ¿Se acuerda que le comenté que había ido?
0: Sí,
1: me pegué una vueltecita, fui, me acordé de un local que vende milcao.
0: Ya.
1: El grillo, el que está bajando para la costanera.
0: Ya. ¿Ya?
1: La señora ahí hace unos ricos milcao.
0: Buenos
1: milcao. ¿Ya?
0: ¿Ya?
1: Me dijo que usted había ido a comer milcao ahí más de una vez.
0: Sí, seguramente. Está en un kiosquito, ¿no?
1: Sí. Kiosquito naranjo que está antes de bajar.
0: Sí, tiene unos completos buenos también.
1: Sí, ¿ya? Pero yo fui por
0: milcao. Por los milcao.
1: Me acordé y dije, no, me voy a ir a comer un milcao porque me acuerdo cuando fui a reemplazar a la Angélica porque salió de
0: vacaciones
1: una vez. Entonces ahí yo fui. Entonces la señora me dijo. Ella se acordó de la Angélica, pero yo le dije ese tiempo, yo vine a reemplazar a la Angélica. No, me dijo, la Angélica habló muy bien de ella.
0: Sí, me imagino.
1: Dejó una huella. Una huella.
0: Es que estuvo...
1: La Angélica estuvo harto tiempo ahí, pues.
0: No recuerdo en estos instantes, pero más de 11 años.
1: Claro.
0: Sí, pues, total.
1: Estuvo mucho tiempo.
0: Muchos años.
1: Y por este otro lado,
0: Bueno, ha pasado más gente.
1: Gabriela,
0: Gabriela en la parte administrativa, claro, la Cintia, la que Cintia. Ella se retiró, ella pidió su renuncia, tuvo 7 años, porque ella va, vuelve. Ajá. Estuvo 7 años la última vez y renunció el año pasado.
1: El año pasado.
0: Sí, Gabriela, sí. Ella está un poco más fuera, más tiempo, ella debe estar 5 años.
1: Gabriela se fue cuando, igual yo me salí, un poquito antes.
0: Me parece que se ha ido un poquito antes.
1: Año, 2021.
0: Sí, sí, sí. Sí, sí, sí, sí, sí, sí, sí, bueno, año. En este sí. Tema de las comunicaciones, don Rolf, es así.
1: Sí,
0: lamentablemente,
1: pues. Sí.
0: Yo, bueno, la que más longeva estaba era la colega... La Angélica. Pero claro. Ya ahora no puedo decir eso mismo porque tengo gente nueva. Claro. Bueno, yo siempre digo algo, amigo, me incluyo, que las personas pasan, las instituciones son las que quieran.
1: Exacto.
0: La radio aquí yo mañana me aburro y la vendo, pero va a seguir la 92.1 de Puerto Octay.
1: Claro.
0: Yo, usted se acordará que yo tuve la radio auténtica, exauténtica en Frutillar.
1: Sí,
0: la tuve por 3 o 4 años, en 99.3, uh-huh. Donde usted estuvo junto con Jorge.
1: Sí.
0: Lo tuve 4 años, la vendimos y sigue ahí.
1: Sigue la 90.
0: Hoy día es Interradio, sí, con hoy nuestro amigo José Mancilla. Exacto. A cargo de esa emisora. Ajá. Con otra administración, obviamente. Cosa, estoy poniendo un ejemplo, ¿ves? Nosotros nos fuimos y esto sigue, porque esto yo no puedo pescar. Yo puedo pescar la parte física y desarmarla y llevármela si quiero, este micrófono.
1: Claro.
0: Pero la concesión,
1: el dial queda
0: no
1: ahí,
0: señor, sí, es para Puerto Octay. Sí, no, es que quiero llevarla por Ranque. No, señor, la puedo llevar a Frutillar, tampoco. No, es no para Puerto Octay.
1: Sí.
0: Muere en Puerto Octay. Entonces, para que quede claro eso. Y a eso me refería con las personas. O sea, yo soy un agradecido, un rol de las personas que han estado con nosotros, porque primero han marcado huella, segundo han puesto más de un granito de arena por lo que hoy día es la radio acogida. Uh-huh. 27 años Los Muermos, 23 vamos a cumplir en Entre Lagos, y aquí vamos cerca de 9 años, porque esta radio yo la adquirí cuando tenía otro nombre,
1: El Nuevo Amanecer.
0: Entonces con otra administración, uh-huh. Con otro funcionario, uh-huh. Entonces, para que ustedes vean, pues esto va mutando, porque esta es una concesión a 25 años que se le entregan. Pero para esta nación, para acá. Entonces yo, aunque yo quisiera, porque me molesté y la quiero hacer llevar a otro lado, no puedo. Exacto. Porque este es por concesión de gobierno, no de un gobierno X, del gobierno de Chile. De repente la gente confunde. Ah, que hoy día está tal. No, señor. Él es el administrador del país, pero el gobierno es otro. Entonces el gobierno es gobierno, valga la redundancia. Entonces, por decreto supremo, aquí no va porque que este debe ser amigo. No, si aquí no tiene nada que ver la amistad o el color político. ¿Ya? Sino que es por ley, así como hay niños que terminan en cuarto medio y ahí dice por la ley de educación es promulgado, promovido de enseñanza media, esto es lo mismo. Aquí a nosotros nos entregan una concesión y esa concesión tiene que cumplirse en la ciudad que se pidió.
1: Exacto.
0: En este caso para Puerto Octay. La 100.9 es de Entre Lagos, la 101.3 es para Los Muermos. Y ahí, independientemente que sea Juanito, Pedrito, el concesionario, es mentira que digas el dueño del dial.
1: Del dial.
0: Es dueño. Yo no soy el dueño del dial. De esto sí, lo físico sí,
1: de la,
0: pero el dial
1: sí.
0: No, sí. El dial no. Si yo me pongo un condoro, me lo pueden quitar, obviamente que tiene que ser un condoro muy grande. Es como usted con su licencia de conducir, parecido. Si usted se pega un condoro, primero le llama la atención. Si se pega otro condoro, depende de lo que sea, le van a requisar por unos días, por un tiempo, la licencia. Si vuelve a cometer el mismo error, lo más probable, que si es grave, le quitan la licencia.
1: Así es.
0: Esto es lo mismo.
1: Así
0: esto es algo muy parecido a eso. Entonces, es difícil que pase eso con mi amigo, pero no es imposible. Entonces, de repente la gente cree que uno, por ejemplo, la gente de repente cree que, no sé, cuando hay un delito, oiga, pero ¿por qué no dan el nombre? Tienen que, ¿por qué están protegiendo al delincuente? No es que uno lo proteja, don Rolf.
1: No,
0: por ley no puedo.
1: No se puede.
0: No. Exacto. Se puede. Tienen derecho, nos guste o no nos guste.
1: Corre riesgo que uno lo demanden
0: por
1: a mí a mí me ha pasado con el Octayino Noticias, por ejemplo, cuando hemos puesto alguna información donde hay personas involucradas.
0: Bueno, no, es muy complicado.
1: Siempre lo he dicho, si la justicia, ¿no es cierto?, no pone nombre, nosotros no podemos poner nombre. No,
0: exactamente.
1: ¿Ya? O sea,
0: porque tienen un independiente que
1: sea
0: culpable o no. Usted ni yo somos quienes para juzgarlo.
1: No.
0: Por algo hay un tribunal que da un plazo para...
1: Exacto.
0: Por ejemplo, aquí, no, con esto termino, en Calbuco hubo una aberración el fin de semana, donde una persona de 41 años, todo indica que fue él, atacó a una niña de 22 años, Ajá. La golpeó por más de 10 oportunidades en la cabeza, la violó más encima y la dejó tirada como un trapo, claro. La botó. Todo indica que fue él porque está arañado, tiene golpes con alguien y no ha querido confesar nada. Y sin embargo lo mandaron detenido, o preso si quiere llamarlo, a la cárcel de Alto Bonito en Puerto Montt y va a estar por un año.
1: Claro, mientras
0: dure la investigación.
1: Exacto.
0: ¿Me entiendes? Entonces... pero él todavía no es rematado.
1: No, po.
0: Él está siendo investigado. Exacto. Y mientras se investigue, él tiene que permanecer recluido.
1: Exacto.
0: En una cárcel, protegido del resto de la población penal.
1: Incluso eso.
0: Para protegerlo de su integridad física.
1: Claro.
0: Y la gente decía en la mañana en las redes sociales: ¿pero y por qué no lo dejan a este tal por cual? Que los que están adentro se encarguen. Porque no se puede.
1: No, po.
0: Entonces, no se puede, estimado. Entonces, los derechos
1: personales o los derechos humanos.
0: Exacto. Y yo no sé, nosotros quién somos para transgredir esa. O sea, hay mucha gente que desconoce ese tipo de situaciones y se escuda también en las redes sociales. Las redes sociales son muy buenas, don Rolf, pero de un tiempo a esta parte están muy agresivas.
1: Así es.
0: Yo lo veo con nuestra página que tenemos también. Y que hay gente que se molesta por una coma. O sea, hay una gente que se molesta porque estamos mostrando mucho al cielo. Entonces, la gente está muy... Está terrible hoy día. Yo hablo en las redes sociales. En cambio, esto no pasa eso todavía.
1: Sí.
0: Todavía sigue esa nostalgia que si la gente quiere llamar por teléfono o mandarnos un WhatsApp para pedir una canción y que de repente nos dice Iván. Yo aquí tengo muchos auditores. La gente que está escuchando y que me han escuchado saben que yo hago el matinal y que tengo mucha gente que me está escuchando y que me llaman 3-4 veces en el día, porque no toda la gente le gusta llamar. Y me dice: estoy en Puerto Octay, me gusta la música que están tirando, etcétera, etcétera. Porque tratamos de hacer las cosas lo más justa posible. No digo que sea lo más justo posible, porque seguramente me debo pegar muchos condolos. Pero la gente gusta lo que la radio acogida, en su contexto, las tres radios, transmiten a la comunidad, y eso de verdad que me deja tranquilo. No así con las redes sociales. Estuvo el viceministro ayer, tuve la suerte y la gente molesta porque me saqué una foto con él. Y yo lo he hecho con todos los gobiernos, de todos los colores. Estoy poniendo un ejemplo, a mí me da lo mismo, don Rolf. Pero por lo que se molestan, ay, ¿por qué se saca una foto con ese ladrón? A mí no me roba nada. No sé al resto, no sé si este caballero Alvarado, que es el ministro, que es de Chiloé. Sí. Él es amigo de un colega mío, de Ramón Agüero. Yo por eso lo ubico. Pero la gente hoy día está, de verdad, tiene una rabia. Tiene... Y no hay por dónde achuntarle, Al pobre Boric lo hicieron pedazo. Ahora entró y la gente lo votó por él, porque hasta donde yo sé no llegó el señor Cas solo a donde está. Y lo odian. Entonces, ¿qué quieren? ¿Qué quieren?
1: Estamos
0: en una sociedad, don Rob, tan terrible. Yo no estoy hablando de Puerto Octavia, estoy hablando en general.
1: La gente
0: se escuda por las redes sociales, ¿sabes? Yo creo que usted que tiene una página de información, le pasa.
1: Chico.
0: Si usted dice algo, este es como un hacho. Y si dice, este es fallo. Entonces, oiga, discúlpeme.
1: Me he dado cuenta, estamos de un extremo a otro. Porque
0: Pero radical, y con radical, odio.
1: Sí. Por uno tira una información que
0: para un lado
1: que tiene que ver con el gobierno,
0: sí,
1: y ya no en el caso de ahora
0: fallo
1: cuando
0: sí.
1: en la administración anterior
0: comunista.
1: Este es comunista. Entonces,
0: yo me río cuando escucho todo eso, digo, oiga, pero decían cebo, soy comunista o de derecha. yo con los medios, mis estimados, llegan todos. Yo entrevisto a todos. Me llaman diputados de izquierda, de derecha. Oye, van, tampoco le ando cobrando. Oye, sí, pero sabe que tengo 10 minutos. Sí, no, con eso, yo con 5, no quiero más. Y todos me conocen, saben que es así. Santana, ¿cómo estás? Iván, te gusto verte tanto tiempo. Yo nunca les cerraba las puertas porque piensen distinto a mí. Bueno, aparte que yo no soy ni político. No me interesa la política.
1: Es que un medio de comunicación, hay. Y existe.
0: Sí, lamentablemente.
1: Medios de comunicación
0: tienen
1: una tendencia.
0: Y se nota demasiado. Acá en la zona hay varios de esos. Estoy hablando en la zona, la región.
1: Exacto. Pero siempre he pensado de que un medio de comunicación.
0: Tiene que ser imparcial.
1: No puede ser político.
0: Ni religioso.
1: Ni religioso.
0: Totalmente.
1: Ni menos discriminar por rasgo social.
0: Nada de eso.
1: sino que porque una radio, cuando yo digo siempre, hay gente que escucha, que son de, hablando políticamente, son de derecha, son de izquierda, sí, son de centro, sí, son de extremo izquierda, de extrema derecha, y también tenemos, no sé, evangélicos, católicos, mormones, testigos de Jehová, o sea,
0: hay de todo.
1: En la audiencia
0: sí. Es
1: transversal.
0: Es transversal, totalmente. Transversal. Sí, entonces, si uno
1: lee... El medio de comunicación tiene que más o menos ser similar.
0: Exactamente. Para todos. Al menos Radio Cogía el Espíritu es así. Don Rolf nos ha pillado la hora. Muchísimas gracias por estar con nosotros. El lunes nos encontramos nuevamente, ya con el matinal acá en Puerto Octay. Así que les vaya muy bien. Y ustedes que están escuchando, apoyen al medio local, apoyen a Don Rolf. Y para que quedemos por tiempo, porque aquí vamos a, en primera instancia, Dios mediante, hasta diciembre.
1: Diciembre.
0: Y esperemos que sigamos. Es obviamente que, chuta, si tenemos dos auspiciadores, tres auspiciadores, oiga, hay que echarle agua a la olla, como dicen por ahí. Exacto. También, pues, si esta cosa es así.
1: Sí, bueno,
0: ¿ah? Así que muchas gracias, por
1: Rolf. Mucha agua no hace bien tampoco.
0: No, totalmente.
1: Hay que hacerlo un poquito más contundente.
0: Más contundente, claro, hay que ponerle alguna cosita ahí también. Pues. Ya, pues, hacemos un alto.
1: Nos vemos el lunes, entonces, desde las 9 de la mañana.
0: Efectivamente.
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6:48, 6:48, ya comenzándonos a despedir lentamente aquí en la red acogida.

0: despedimos. Muy buenas tardes a todos y a todas. Que tengan un excelente fin de semana. Nos encontramos mañana en el Club de Rodeo de los Muermos. Un abrazo gigante para todos y para todas. Gracias por acompañarnos, gracias por escucharnos. Chao a la gente de Puerto Octay, a la gente de Puyehua, a la gente que está en todos los sectores ahí, está ahora escuchando la radio. Un gran saludo para todos y que tengan un buen fin de semana. Cuídense mucho. Muchas gracias. Nos encontramos con la última canción, pero antes de despedirme, tengo algo muy importante que decirles a cada uno de ustedes, que es un audio que dice más o menos así. Yo me despido, ¿eh? Muy buenas tardes. Cuídense mucho, ya viene tu hora de salvación. Chao, chao.
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1: Son las 18 horas y 59 minutos.
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